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9: 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Son las
10: 6 de la tarde con 8 minutos.
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10: Son las 6 de la tarde con 8 minutos.
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21: Son las 6 de la tarde con 14 minutos.
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10: Son las 6 de la tarde con 21 minutos.
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6: Son las 6 de la tarde con 24 minutos.
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1: Son las 6 de la tarde, con 25 minutos.
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1: Son las 6 de la tarde, con 28 minutos.
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11: Son las 6 de la tarde, con 35 minutos.
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11: Son las 6 de la tarde, con 35 minutos.
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11: Son las 6 de la tarde con 36 minutos.

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1: 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Son las...
2: Son las 7 de la noche, con 4 minutos. 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
8: 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El balón aún no rueda, pero el espectáculo ya comenzó. La FIFA confirmó premios históricos y sedes totalmente listas para recibir la copa más ambiciosa jamás creada. La gran final en MetLife Stadium apunta a romper récord de asistencia, mientras la venta de boletos premium ya genera polémica por sus precios elevados. La expectativa mundial crece y el planeta fútbol ya está en modo cuenta regresiva. 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
2: Son las 7 de la noche con 6 minutos.
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2: Son las 7 de la noche con 7 minutos.
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0: siempre es suficiente. Las diferencias que tienes con esa persona son evidentes y a largo plazo podrían no ser beneficiosas para ti. Te mereces una relación en la que sientas plena compatibilidad y es importante que te lo recuerdes a ti mismo. ¿Cómo te sientes con esto?
1: Como el culo, marica, ¿cómo me vas a sentir?

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2: No saben la que me pasó. Estaba en mi celular, ¿no? Y dije, ¿qué hay de mi exnovia? Parece que no sabía de ella hace mucho rato. Bueno, tiene un novio nuevo. Normal. La última foto que subió era con él. Pero cuando vi el caption, me mató.

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0: 42 minutos, ¿qué tal? ¿Cómo andan? Buenos días. Qué feliz acompañarles nuevamente en el 94.9, 5 con 43, ¿cómo andamos? Despertados, chicos, despertados. Estamos on fire a esta hora de la mañana, 78993749, habilitado el WhatsApp para que te comuniques ya. Good morning.
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esta hora de la mañana, 5:46 minutos. ¿Qué onda? ¿Qué nos dicen? ¿Qué nos cuentan? ¿Qué nos traen? 7899-3749 es el WhatsApp de La Urbana para que te comuniques ya con nosotros. ¡Buenos días!

5:52, vamos activándonos, damas y caballeros, activándonos a esta hora de la mañana. Justamente el reloj está marcando a las 5:53 ya. Buenos días, buenos días, buenos días, buenos días.

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3: Muy bien. Damas y caballeros, ¿cómo andamos? ¿Cómo vamos a esta hora de la mañana? Good morning a todos, good morning a todas.

0: Muy bien, con esto vamos a una pausa comercial y ya regresamos con más de La Urbana. Buenos días.
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2: Bendice, alma mía, Jehová, y bendiga todo mi ser su santo nombre. Bendice, alma mía, Jehová, y no olvides ninguno de sus beneficios. Él es quien perdona todas mis iniquidades, el que sana todas nuestras dolencias, el que rescata del hoyo nuestra vida y nos corona de favores y de misericordias. El que sacia de bien nuestra boca, de modo que nos rejuvenezcamos como el águila. Jehová es el que hace justicia y derecho a todos los que padecen violencia. Bendice, alma mía, Jehová, y bendiga todo el Salvador su santo nombre. Muy buenos días a todos. Sus misericordias son nuevas esta mañana. Su fidelidad no tiene límite. La salud, la gracia y el favor está en cada uno de nosotros. Gracias por este pueblo hermoso, Señor. Familia de tu corazón, tierra bendita, multiplicadora y cielo de bendición. Gracias, Señor, por permitirnos vivir en paz, ser libres de verdad. Gracias, Espíritu Santo, por nuestro presidente Nayib Bukele. Lo bendecimos a una sola voz. Bendecimos su familia y bendecimos su gobierno. Gracias, Señor, porque tú diseñaste el camino por el que Él anda y lo guías con tu luz. Tu palabra es tu luz, Señor. Gracias, Señor, por este nuevo día en donde nos regocijamos y nos encontramos contigo con bendiciones de bien. Muy buenos días, El Salvador.

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23: Son las 6 de la mañana, con 14 minutos.
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26: Ok. Muy bien, damas y caballeros, damas y caballeros.
2: ¿Cómo andamos a esta hora de la mañana? ¿Qué tal amanecieron? ¿Qué me cuentan? ¿Qué me dicen? ¿Qué me traen? Está lloviendo. Miren, qué montón de sonpopos de mayo. ¡Por Dios! ¡Por Dios! Tenía tanto tiempo de no ver sonpopos de mayo. Obviamente un año, ¿verdad? Pero yo que recuerdo el año pasado casi no lo vi. ¡Casi no! Bueno, nosotros continuamos con más esta hora de la

todos. ¿Cómo andamos, chicos? ¿Cómo andamos? 7899-3749. Buenos días, Xavi. Buenos días por acá. Vamos a ver qué nos dicen. Buenos días, ¿me podrías complacer con la canción Vamos a jugar al goloso? Y bienvenido a tu turno. ¡Qué linda, Angeli! Angeli, vamos a ver sus historias. ¡Ah, caray! Ahorita, Angeli, vamos a ver. Quieren que nos pongamos sucios, ¿verdad? Bueno, saludos hasta New York, ¿verdad? Saludos, fuerte abrazo. Y en estos momentos le complazco la canción. Vamos a ver, en estos momentos no había visto su mensaje. Perdón. Habíamos entrado algo romanticones, permítame. Ahorita corregimos eso. Porque el punto es que nos despertemos, ¿verdad? El punto es que estemos con los ánimos súper en alto, súper arriba también, para iniciar este día martes. ¿Qué pasó por acá? ¿Qué pasó? Tremendo desorden que me han dejado. Por Dios. Vamos a ver.

Xavi, Xavi, Xavi, buenos días, muy good morning. En tu opinión, ¿quién será el ganador del Mundial y por qué? España o Francia, fíjate, creo que son las dos selecciones más completas. Ya vamos a ir hablando. Xavi, Xavi, buenos días, Xavi.

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0: Hola.
1: Muy familia. Buenos días, pajarito hermoso. ¿Cómo amaneciste, muy? Ey, soledad total, hermano. Soledad total en la carretera, soledad total en los pueblos. Ey, esto está murido, brother. Pero bien, no, solo son pocos de mayo. Tarde, pero llegaron. Hey, Luisito, saludos, mi niño. Buen feeling, papi. Y pues, a darle con todo el martes, pajarito lindo.
0: Saludos,
1: muy bendiciones. Y a darle con todo, mi niño.
0: Saludos, saludos.

0: 6001, terminación 6001. Pero qué montón de son popos de mayo, amanecieron con tu carro, mi brother.
1: Quiero la combi completa.
0: ¿Qué?
1: Chocha, culo, teta, yo.
0: Pues bien podría ser un collage. Todos los que amanecieron con sopopos de mayo en su carro. Vamos a ver, ¿quiénes le tomaron fotos a sus carros con sopopos de mayo? Veamos. Yo creo que al mío no le llegaron porque todavía estaba oscuro.

0: vamos a marcarle a Angeli. Vamos a ver. Vamos a marcarle. A ver si nos contesta. No nos quieren contestar, chicos. No nos quieren contestar. Creo que está haciendo limpieza.
1: Toma, toma.
0: Está ocupada.
1: Toma.

0: Hola.
1: Buenos días, Moy, Emilia. Buenos días a toda la audiencia de La Urbana. Brother, una pregunta. Mira, fíjate que yo gané algo el viernes. ¿Hasta cuándo podría ir a retirarlo? A la corporación.
0: ¿Hasta mañana o hasta el jueves? Yo diría que hasta mañana, hasta el jueves, creo yo. Pero todavía tenés chance. Lo recomendable es que vengas lo más pronto posible, ¿viste? Oís. Creo que tenés hasta el jueves o hasta mañana. 6:26 minutos. Good morning. No es mío el carro, pero pobrecito el brother de los sopopos.
2: Ella va con guayaba, payaba.
0: Es que la verdad que sí, en todos lados ha amanecido con sopopos de mayo ahora. Salieron algo tarde, ¿verdad? Como que era muy en el turno. No, mentira.
2: Sangre pura.
0: Muy bien, buenos días. Buenos días. Tú es cura.

0: mecánica.
1: Vamos a ver si nos contesta ahora, Angeli. Vamos a ver. No, no quiere contestar. Ah, hoy sí, hoy sí.
2: Hola.
1: Hola, ¿por qué no nos había contestado? Le queríamos dar los buenos días.
2: Hola, ay, que no había señal porque amaneció un poquito lloviendo. Sí, te mandé una foto.
1: Ok, no, no me ha caído, fíjate. No, aquí, sí, ahorita, ahorita. Ah, wow, aquí estoy viendo.
2: Ajá, entonces cuando amanece lloviendo mucho, como que la intersección de la señal y el wifi del trabajo como que distorsiona un poco.
1: Ok, pero vas escuchando la urbana, me encanta.
2: Estoy en el trabajo, los escucho 12 horas laborales que trabajo.
1: Genial.
2: Trabajando con audífonos.
1: Ok, bueno, muchas gracias por tu sintonía siempre, ¿oís?
2: Muchas gracias a ustedes por siempre poner las canciones que uno les pide.
1: Eso, feliz día, Angeli.
2: Muchas gracias, igual para usted y para toda la audiencia.
1: Ya, yeah, muy bien, aquí está, ya reportado.

Gracias a todos y a todas por estar pendientes del 94.9 a esta hora de la mañana. ¿Qué tal amanecieron? ¿Cómo andamos y cómo vamos a esta hora? Good morning.

0: es un poco de mayo ahí en el patio de mi casa. Y quisiera que me complacieras con como lo hacía yo, pero es el remix, porfa. Okay. Gracias. Y fiel a tu turno.
1: Seguro social.
2: Chao. Chao. Alison.

0: muy bien, damas y caballeros, ¿cómo andamos? ¿Cómo me lo va tratando el día martes? ¿Cómo? 7899-3749 es el WhatsApp de La Urbana. Buenos días. Alexis Portillo. Activo ya, brother. Me llega, me encanta.
1: ¿A cuál es ese muchacho?
0: Desde el taller, me imagino, ¿verdad? ¡Soy bello!
1: El que descubrió América fue Cristóbal Colón.
0: ¡Epa!
1: El Fadel.
0: WhatsApp 7899-3749. Buenos días.
1: Papá.

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11: Son las 6 de la mañana, con 36 minutos.
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16: 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Son las...
11: Son las 6 de la mañana con 38 minutos.
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1: Muy bien, el reloj marca a las 6:44 minutos, el WhatsApp 7899-3749, me informan que hay tráfico complicado, justamente ya bajando los próceres, hay carga vehicular, va pasando poco a poco, ya hay carga vehicular, así que precaución y paciencia.
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22: Son las 6:44.
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11: 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Patrocinadores oficiales de este programa. ¿Cómo andamos? ¿Cómo vamos a esta hora? 7899-3749. 7899-3749. Vamos despertando, chicos, vamos despertando. Vaya, notas de voz y con reporte de tráfico. Es lo que quiero en estos momentos. ¡Ay, Dios! Son popos, perdón. ¡Ay, bueno! Saludos, Angie.

0: acuérdate de mi canción, yo ya casi entro a trabajar y todavía voy aquí en la calle.
1: Acordame cuál era, por favor, acordame cuál era, escribímela, escribímela, bebé. Y es más, y es más, y vamos llegando ya prácticamente a las 7 de la mañana, así de rápido, así.

por acá estoy viendo que hay tráfico complicado justamente ya en los alrededores del Salvador del Mundo. Salvadorian of World, Topeiro. ¿Qué más tenemos por acá? Veamos. Si usted se va dirigiendo hacia Paseo General Escalón, de igual forma, carga vehicular, algo pesado.

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1: Muy bien, pero hay ciertos sectores que sí, es algo solo, ¿verdad? Ah, curioso, curioso, curioso. Por ejemplo, la Juan Pablo, si bien es cierto hay tráfico vehicular, pero veo que va avanzando. Confírmeme ahí, o es por sectores nada más.

amapolas con rumbo hacia los próceres también está algo despejado. Poco, poco. Es lo que alcanzo yo a ver, pero usted me va confirmando también. Al 78993737.

Javier y dice, buenos días, Moy. Yo me reporté desde 1:16 rumbo a mi trabajo. Saludos, Moy, al SRM Gutiérrez, que va rumbo a Lourdes, que maneje con precaución. Por favor, buen día. Saludos, saludos. Noemi, ¿qué tal? ¿Cómo amaneció? No, hijos de Lula, aquí estoy viendo los estados de Noemi. Muy activo en sus estados de WhatsApp, todo en influencer. Vamos a ver, saludos a Noemi. Despertados, chicos, despertados. Vamos agarrando vida, vamos pasándola bien. El WhatsApp para que haga el reporte de tráfico, vaya dando su saludo también al 7899-3749. ¡Buenos días!

0: Ajá, hola.
1: Hola, muy buenos días. Que estuviera así, San Salvador, todos los días. Yo acabo de venir por la Monseñor y está súper libre, la Jerusalén súper libre, por multi todo despejadísimo. Así que ahora vine como en 15 minutos a mi trabajo y generalmente me tardo como 40.
0: ¡Buen madre!
1: Así que comenzamos súper bien la mañana.
0: ¡Qué bueno! ¡Qué bueno! Yanni, pues entonces ahorita tiene chance de darse una siesta.

0: Americana para multi. Libre, libre, libre, okay. Libre, libre. Hasta la ceiba. Libre, libre.
1: Libre, free, free.
2: La Monte.
1: Libre.

0: I don't speak Portuguese. Puedo hablar inglés. Muy buenos días, buenos días. Muy urbana. Como estamos en un martesito rico, sabrosón, ya activados. Ya nos tomamos el primer cafecito, pero creo que nos vamos a hacer otro. Porque hubo desvelo anoche, así es que necesitamos fuerza, buena música con la urbana. Y muy bendiciones, saludos a todos. Abrazo a la distancia y démosle, démosle, démosle. Que para atrás ni para coger impulso, dice.
1: Qué linda, y love you, Rosy, ajá.
0: Muy, primero comemos, después dormimos y repetition después.
1: Qué linda, me encanta, Rosy. ¿Cómo, Rosy?
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1: Queda guardado.
0: Primero comemos, después dormimos y repetition después.
2: Apriétame los tornillos.
1: Buenos días, buenos días. 6:59, 6:59, buenos días.
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1: Hoy hemos venido felices, señores. Hemos venido felices. Bueno.

0: haciendo.
1: 7 con 1, veo. Uy, buenos días. Hace ratito me estaban pidiendo esa canción y quiero ponerla. Vamos a ver. Es esta, como lo hacía yo. La queríamos complacer a...

0: Vamos, pausa comercial. Ya venimos con más del Urbano 94.9. Gracias a todos, gracias a todas por estar pendientes del programa. ¡Ay! ¡Se animan!
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10: Son las 7 de la mañana con 8 minutos.
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10: Son las 7 de la mañana con 11 minutos.
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10: Son las 7 de la mañana con 14 minutos.
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2: Son las 7 de la mañana, con 17 minutos.
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Muy bien, damas y caballeros, 721. Muy bien, bueno, Enrique Peña ya, pero no Peña Nieto, no. Saludos para Enrique Peña, pendiente en Urbana 94.9. 9 minutos más y vamos llegando a las 7:30. Buenos días a todos, buenos días a todas. Informan tráfico complicado justamente ya en la

jueves. El jueves inicia todo este desmoder, por dos, por Dios. Nos merecemos una cancioncita del Mundial, ¿verdad? 7:22, 7:22, buenos días.

Y recuerden, recuerden que ya el día de mañana inicia la gozadera mundialista. Inicia la gozadera mundialista en todas las estaciones de Radio Corporación El Salvador. Así que vamos a estar on fire, vamos a estar con todo. Así que gracias, gracias a todos los que van a estar ahí pendientes. Good morning, good morning, good morning. Todas las estaciones enlazadas de Radio Corporación El Salvador. Vamos a estar on fire.

el día sábado, vamos a tener fiesta, señores. Habrá party. Traigo 8 entradas. ¿Cómo vamos? ¿Quién la va a querer? 8 entradas. Para la fiesta que tendremos justamente este día viernes, este 12 de junio, por Dios, qué rápido pasa el tiempo, ¿verdad? ¿Quién va a querer ir? La Old School Party, justamente en Chatos La Mascota. Chatos La Mascota, y vamos a estar con todo para que usted lo vaya apartando, ¿verdad? ¿Quiere ir? Usted me escribe nada más. Usted me va escribiendo nada más. Voy, quiero ir a la fiesta, a la Old School Party versión mundialista. Así, así de fácil, así de sencillo. Solo me indica que quiere ir, ¿verdad? Y obviamente yo con mucho gusto le voy a estar mandando la entrada. Ah, bueno. 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

No, está muy tranquila, ¿verdad? Mejor esta. No, tampoco. No la siento vibras para despertar. Tal vez esta sí. Muy buenos días. Quiero una entrada para la fiesta mundialista. Va, nombre completo, por favor. Nombre completo, Eric. Nombre completo, Eric, por favor. Ya tengo el primero. Me quedan siete y las voy a estar regalando durante el turno. ¿Quién más se va apuntando? Vamos a ir regalando en estos momentos. Nombre completo y Dubi, Eric.

0: Vamos regalando entradas, damas y caballeros. Estamos regalando entradas para la Old School Party de la Urbana, que habrá este próximo viernes 12 de junio en Chatos La Mascota. Chatos La Mascota, vamos a estar on fire para que usted se vaya anotando. ¿Quiere ir? Para que nosotros prácticamente, nosotros le estamos regalando la entrada, una entrada individual para todos aquellos, ¿verdad? Así que 7899-3749, 7899-3749. Permítame, pausa, comercial, y ya venimos con más. Buenos días.
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5: Son las 7 de la mañana con 32 minutos.
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5: Son las 7 de la mañana, con 34 minutos.
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2: Son las 7 de la mañana con 39 minutos.
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9: Ok. Ya tengo los dos primeros ganadores, Eric Benítez y a René Mauricio. Muy bien, ¿quién más se va anotando? Vamos regalando entradas para la Old School Party del Urbano.

7:42, vamos despertando. Veamos qué pasa en los diferentes puntos del Gran San Salvador. ¿Qué es lo que ocurre? ¿Qué es lo que acontece? ¿Qué es lo que pasa? Muy bien, buenos días.

0: 7899-3749. ¿Cómo? Saludos al Colocho Goma, dicen.
1: Ah, bueno.
0: Al Colocho Goma. Eso es bello, me encantan los apodos así bien, bien, bien rebuscados. Me llega. Buenos días.

Este próximo día, viernes 12 de junio, viernes 12 de junio. 7899-3749. Si quiere ir a la fiesta, yo con mucho gusto lo voy anotando, ¿ok? ¡Buenos días!

Llama la atención que no en todos los lugares hay tráfico, no hay tanto tráfico. Recordemos que como han suspendido clases también en diferentes instituciones, muchos papis salieron tarde el día de ahora. Muchos padres responsables que iban a dejar a la criatura han salido tarde. Otros han hecho home office también. Y eso es lo que ha llamado mucho la atención, en que obviamente no hay mucho tráfico el día de ahora. Así que esa es, por eso muchos estaban extrañados, ¿verdad? De que no había tanta carga vehicular el día de ahora. Recuerden, el día de ayer se suspendieron las clases a eso de las 5 de la tarde, creo que tiraron el comunicado. ¿Y cuándo es que regresan? Alguien que me informe, ¿cuándo es que regresan?

0: 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Muy bien, 7:49. Bueno, 10 minutos más y vamos llegando ya prácticamente a las 8 de la mañana, 8 a.m. vamos llegando. ¿Qué tal? ¿Cómo están? Buenos días a todos. ¿Ya desayunaron? ¿Ya tomaron el café? ¿Platanitos fritos? ¿Panes con huevo?
1: Cabrón, casi me
0: ¿qué desayunó? ¿Qué comió? 7, 8,

nos vamos a portar mal, damas y caballeros. ¿Cómo? Me quedan todavía un par de entradas. Un par de entradas para la fiesta de la Urbana este próximo viernes. Este próximo viernes, party. Edición mundialista, Hinchato es la mascota. ¿Quién va a querer una entrada? Solamente me envíe el nombre completo y yo con mucho gusto le voy a estar dando el acceso, ¿ok?

0: los que han ganado entrada, el día de la fiesta se lo lleven. Yo estoy anotada o anotado en la lista de Urbana. Ahí va a estar. Usted, el que le puse el nombre ahí, el que me envíe el nombre, va a ser mi invitado para que llegue y disfrute, ¿ok?
1: Como cuando te apuntan con una pistola.
0: Saludos para Helen y para Roberto. Saludos, saludos, saludos. ¿Me queda una más? Sí, una más, una más. ¿Me queda una más? Una más, una más. Muy bien, damas y caballeros, damas y caballeros, damas y caballeros. 7:56, 7:56. ¿Quién más pendiente de esta hora de la mañana? 7899-3749. 7899-3749.
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0: Por cierto, los invitados, los que van a llegar con camisa mundialista, con camisa de cualquier selección, hasta de la selecta puede ir si quiere. No nos clasificamos, pero el punto es que llegue con camisa mundialista. Va a ser el Old School Party versión mundialista.

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0: ha sido un gusto, un placer. Cuídense mucho, será hasta el día de mañana, primero Dios, a partir de las 5 de la mañana. Fuerte abrazo a cada uno de ustedes, bye bye.
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0: 10 de la mañana con 11 minutitos. Buenos días, amigos de Urbana, ¿cómo están? Qué gusto saludarlos. Yo soy Katy Rivera, ya en los controles del Urbana 94.9. A ver, levantando esa manita en este martes 9 de junio. Sexto mes del año, ya casi que a la mitad, Dios mío. O sea, a mitad del mes, ¿verdad? Gracias a los que ya nos están saludando a través de nuestro WhatsApp, los más fieles solo dejan buenas vibras a esta hora, saluditos y la bienvenida que no nos puede faltar.
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0: Espero que todos se encuentren muy bien, estamos en alerta en todo el país por las lluvias y más. Ya vamos a venir a platicar de eso, pero cuídense mucho por favor. Revise su casita. Todo está en orden, su vehículo, su motocicleta también.
1: Son las 9 de la mañana, con 13 minutos.
0: Hola, hola, buenos días. Hoy es martes con sentimiento, ya sabe que arrancamos con un poquito de reggaetón romantic style. Buenos días. Con todo, Moy, con todo. Ahí le escucho hablando del mundo.

0: Gati.
1: Hola, Alberto, ¿cómo estás?
0: Buenos días, bienvenido al turno. Que tengas un buen día y un excelente turno.
1: Gracias.
0: Que todo te salga bien este día, lleno de éxitos. Puedes ponerte la canción de Eddie Lover y La Factoría. Si alguna vez sentiste algo lindo por mí,
1: perdóname. Perdón, qué canción. Alberto, ¿cómo estás? Buenos días. Bienvenidas, chiquitas del Urbana, chiquititos bonitos.

0: Saludos, Katica, desde Virginia, me dice Juanca. Buenos días. No, no, feliz martes. ¿Qué tal esos ánimos a esta hora de la mañana? Pensé que iba a estar nublado, pero la Monseñor, los próceres, ya desde las 8:20 para acá, soleado. Como que si nada de lo que está saliendo en las noticias está pasando, pero sí está pasando, así que tener mucha precaución. Cuénteme qué tal el tráfico allá afuera. Yo no me encontré absolutamente nada. Se nota, ¿verdad? Elizabeth, buenos días, bienvenida, ¿qué tal? ¿Desde dónde nos escucha? Douglas también por ahí ofreciendo servicios de mecánica automotriz.
1: Buenos días, Katita hermosa. Que tengas un lindo y bendecido martes. Que Diosito te cuide y te proteja donde quiera que andes, corazón bello. Amén. Pues cuídate mucho, abrigate bien, si está lloviendo, anda tu sombrillita siempre, corazón. Cuídate mucho, no te me vayas a enfermar, mamacita linda. Te quiero mucho, es un gusto poder escucharte todos los días en la Urbana. Estamos siempre sintonizados aquí desde Soyapango con la 94.9 FM. Eso, escuchando a la locutora más hermosa del mundo entero. Saluditos, mi Katita hermosa, besitos, abrazos.
0: Saludos, Isaac, acá tenía otro mensaje.
1: Y complaceme, Katita hermosa, con llamado de emergencia, porfa, mami, te quiero mucho.
0: Llamado de emergencia, baby.
2: Atención a todas las unidades, llamado de emergencia del sistema 911, hombre moribundo con aparente ataque cardíaco, necesitamos
0: amigo.

0: estoy muy emocionada porque tenemos una mañana llena de información para todos ustedes. Así que aprovechemos el tiempo, saludémonos, cuéntenme cómo están, qué planes para este martes. Tenemos también la fiesta a nada el día viernes en Chatos La Mascota a las 8 de la noche. Tenés que llevar tu camisa del mundial, o sea, de tu selección favorita. Allá te vemos. Dice Katy, pon la canción. Nadie sabe que me estoy muriendo. Ando dolido. ¿Cuál es esa, corazón?
1: Y Katy, bienvenida. Con esa vibra siempre positiva de que se traspasan.
0: Claro. Ánimo.
1: Así que saludos. Cuídense mucho y que Dios me la bendiga.
0: Gracias, pues, igual.
1: Hay que darle a este martes.
0: Toca darle con lluvias, con alertas. Toca trabajar. Emmanuel, saludos, espero se encuentren muy bien, amigos. Buenos días.
2: Perdóname, andate ya malagradecido.
0: Vaya,
2: saluditos a todos esos malagradecidos que no supieron valorar el amor de una buena hembra.

0: lo paga toda la vida. Téngalo por seguro. Aunque consiga a otra persona, aunque otra persona lo quiera, el karma de alguien que no supo valorar el amor que una mujer le da, no lo vive dos veces. Punto final y se acabó. Porque la mujer tiene el superpoder de volver a enamorarse, de amar, de dar todo de sí, de no quedar lastimada a veces, de no quedar así con reproche. La mujer tiene ese superpoder de pasar la página y borrar y hacer cuenta nueva. Pero el hombre no, el hombre vive con eso toda su vida. Ajá, ese es a quien andan tirando.
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0: Buenos días, saludos amigo Narciso Portillo, mire qué bendición, gracias por contarme ese detalle. Rosemary dice por acá, buenos días La Urbana, bendiciones para todos, yo soy Rosemary Natalia Orellana, necesito dos canciones, ajá. Ella quiere la que no nos puede faltar los martes porque ustedes siempre la solicitan y es Su Nombre en Mi Cuaderno. Vámonos con esta canción que, por cierto, si no me equivoco, Macano y Yoseni estuvieron en el país hace un par de días. ¿Será que no me equivoco? Saludos hasta Casaltepeque, La Libertad.

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2: Me dicen por acá, Katy, esa canción de Su nombre en mi cuaderno siempre me recuerda a mi exnovio. Hola, buenas.
3: Good morning, Katita, chula, preciosa, mi amor. Buenos días, desde que te cambiaron el horario. Hoy que descansé y ahorita que he salido a buscar qué comer, te estoy escuchando. ¡Qué rico! Ya quiero que sea viernes para verte, pero necesito entrada, mi amor.
2: Ya ven si ya tenés entrada, Emma. ¿Por qué me mienten de esa manera en mi cara? ¡Qué barbaridad! Saluditos activados desde Atlanta, me dice Alex Portillo. Feliz martes, bienvenidos a todos. Vámonos con esta canción que me están solicitando.

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0: Bueno, llegamos a las 9:45. Buenos días, amigos de Urbana. Gracias por acompañarnos a esta hora de la mañana. Quiero contarles que hoy vamos a conversar sobre un tema que seguramente nos identifica a muchos: las visitas al dentista. Sabemos que cuidar nuestra salud es muy importante, pero hay personas que hablábamos ahorita fuera del aire, usted ya lo va a saber, que quizás nunca han visitado el dentista, nunca han tenido una cita, nunca se han hecho algún chequeo, también alguna evaluación, y es muy importante. ¿Por qué sucede esto? ¿Cuáles son las razones más comunes? Las consecuencias también, justo vamos a platicar, así que pónganos mucha atención. Y para platicar, por supuesto, tenemos a las profesionales de este tema. Nos acompañan esta mañana Gaby Vanegas, jefe de mercadeo y ventas, y Andrea López, jefe de desarrollo de negocios y experiencia al cliente de SOS Dental. ¿Qué tal? ¿Cómo están?
1: Gracias, Katy. Bueno, buenos días a todos. Gracias a la familia de la Urbana que nos tienen aquí. Para nosotros es un placer y venir aquí con mi colega, mi amiga, a hablar sobre este tema muy importante.
0: Un tema muy interesante, sí. Y yo puse musicón también porque, claro, acá hablar de esos temas que también ya son más serios, no le quita también ese ambiente aquí a la Urbana y mucho más, que le da esa información a usted que necesita. Así que, chicas, por favor, cuéntenos, porque hoy queremos hablar de algo que yo ya lo dije, nos pasa a muchas personas. ¿Por qué evitamos ir al dentista?
1: Fíjate, Katy, que aquí viene lo que todo mundo tiene, que es no me duele, o si me duele, ya va a pasar, es un dolor pasajero. Lastimosamente, y sí, lo decimos en general y me incluyo, uno cuando es el tema de salud lo va dejando como, lo va poniendo para después, porque a veces uno siente el dolor y de repente me tomo una pastillita mágica, ¿verdad? Y fin, se me fue el dolor. Pero ese dolor va a estar intenso, va a seguir. Y un ejemplo que podemos tener son con las muelas del juicio, las cordales. Yo, por ejemplo, te puedo poner de mi experiencia, hace poco me quitaron las cordales, cuando me las tenían que haber quitado hace mucho tiempo. Pero ¿qué pasa? Me venía el dolorcito y, me duele. Y de repente, ya no me duele.
2: A pura pastilla.
0: Que le calma una hora y le regresa.
1: Exacto. Entonces, cuando ya el dolor viene intenso, ya uno ya no aguanta. Que no solamente es el dolor de la muela, sino que viene el dolor de cabeza, que viene fiebre. O sea, se complica. Entonces, muchas veces cuando vemos eso, lo vamos dejando como después. Es que ya no me duele. Y muchas personas creen que al sentir dolor ya estuvo, ya se terminó. Al contrario, ¿verdad? Es una alerta. Nuestro cuerpo, obvio que habla por medio de síntomas, y cuando nos empieza a dar esos síntomas, nosotros tenemos que poner esa alerta. Y cuando está esa alerta, uno tiene que decir, no, algo está pasando, algo tengo que hacer, tengo que ir a buscar a los expertos. Y con el tema bucal, es algo que inmediatamente tienen que buscar a los expertos. ¿Y quiénes son los expertos? Pues el SOS Dental.
0: Eso, bueno, y creo que nos dieron en un punto a todos, porque ya hemos escuchado eso de las cordales, que del dolor, sí. que me pasa un ratito, que regresa. Esa es una de las razones más comunes que tenemos todos los seres humanos para seguir posponiendo el poder visitar al dentista o el seguir aguantando. Siempre dicen que el cuerpo da señales.
2: Exactamente. Exacto. Y algo importante que yo les comentaba también es el tema de los rellenos, por ejemplo, las caries. Si uno no tiene la suficiente higiene dental, ¿verdad? Las caries van avanzando y a veces no avisan, ¿no? A veces no tienen el dolor, como mencionaba Andrea, como con las cordales. Pero ¿qué pasa? Si uno no se revisa, no se realiza la limpieza, eso puede avanzar y puede terminar en endodoncia. ¿Y qué pasa? Esos tratamientos, aparte de que son mucho más complejos, pueden ser un poquito más dolorosos y son más caros. Entonces, lo mejor es prevenir. La prevención es muy importante y, por supuesto, quiénes mejores que nosotros en SOS Dental para poderle brindar ese servicio.
0: O sea, quizás no llegar a ese punto donde también tenga que invertir más en su salud, también tenerlo muy en cuenta, porque ya no solo es el tema del problema que usted siente de su salud bucal, sino que también ya viene la parte económica.
1: Exacto. Así es.
0: Perfecto. Bueno, también para todos los que nos están escuchando a esta hora de la mañana, estamos platicando un poco de por qué tantas personas evitan ir al dentista con nuestros amigos de SOS Dental. Chicas, también pasa, y no sé si ustedes se han dado cuenta que esos son los errores más comunes, pero ¿hay alguien que les ha llegado a la clínica con algún motivo que ustedes dicen, ¿qué pasó aquí? O alguien que nunca ha visitado un dentista.
1: Sí, de hecho, bueno, hemos visto muchos casos, personas de que a veces lo lleva un familiar porque no tiene uno como el deseo de ir, ¿verdad? Por el tema de el miedo, como que no tengo dolor, y muchas veces también es que no tengo tiempo. Exacto. Y entonces uno tiene que hacerse el tiempo, como le digo, a veces nosotros descuidamos nuestra salud, y la verdad es que nuestra salud es muy importante, y cuando el cuerpo, como les mencionaba, nos tira esas alertas, nosotros tenemos que decir, no, tengo que hacer tiempo.
2: Así es.
1: Porque si no, las cosas se pueden complicar, los tratamientos pueden ser un poco más complicados, y cuando venimos a sentir, ya el presupuesto que teníamos nosotros designados a una cosa puede ser complicado, porque dejamos pasar, y sí hemos tenido muchos casos así, de que de repente llega alguien, es que yo vengo porque me trajeron obligado, pero al final el paciente sale satisfecho porque le pudimos solucionar su dolor, su necesidad en ese momento, y que también pudimos nosotros darle un plan de tratamiento que se adapta a su presupuesto. Y en SOS Dental nosotros tenemos eso, de que cuando nos visita un paciente, nosotros le hacemos una evaluación, un diagnóstico, y vemos su problema, le dice, este es el problema, vamos a solucionarlo.
0: Eso
1: vamos a seguir.
0: Okay. Ajá. Eso es muy importante mencionarlo, y creo que aquí viene una pregunta para todos los que estamos muy pendientes de esta entrevista. A la hora de llegar a SOS Dental, ¿qué puede encontrar una persona, o cuáles son esos servicios que ustedes ofrecen?
2: 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Nosotros somos una clínica que ofrecemos atención en todo sentido. Brindamos todos los planes de tratamiento con honestidad, y por supuesto tratamos de trabajarle lo más rápido posible. ¿Por qué les cuento? Porque nosotros también tenemos nuestro propio laboratorio, ¿verdad? 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Nos permite a nosotros tener un mayor control de calidad, tratamientos más personalizados y, por supuesto, los tiempos, ¿verdad?
0: Y para las personas también, que teniéndolo todo en un solo lugar, hay más confianza de poder realizar todo el proceso. Bueno, y eso me imagino, y sin temor a equivocarme, no lo tienen todos los lugares, todas las clínicas.
2: Exactamente. Bien que, como dice el dicho, lo barato sale caro, ¿verdad? Hay muchas veces que de repente van a una clínica, no, es que aquí solo le hacemos los rellenos, o aquí solo le podemos hacer las limpiezas. Nosotros en SOS Dental realizamos todo tipo de procedimientos, ¿verdad? Y brindamos una atención, como les comentaba, honesta e integral.
0: ¿Qué otros beneficios pueden encontrar los pacientes al visitarlos?
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0: Bueno, chicas, Gaby, Andrea, qué placer tenerlas esta mañana con nosotros. Sabemos que están muy pendientes también de poder atenderlos de la mejor manera, de una manera integral, como lo mencionan. Y antes de despedirnos, quisiera que compartieran algún mensaje a todas las personas, a toda la audiencia de La Urbana, que llevan mucho tiempo posponiendo su visita al dentista, pues las consecuencias ya las escuchamos también. Sí, no solo es económico, así también es la salud, y hay muchas cosas más que lo complementan. Así que, por favor, para toda la audiencia, ese mensaje de conciencia y la invitación a que los visiten y las redes sociales también. No,
2: y una sorpresa. Creo que
1: una sorpresa.
2: Traemos una sorpresa para todos los radioescuchas.
0: Eso sí nos gusta.
1: No, sí, de hecho, cada vez que nosotros le visitamos, y de verdad agradecemos a la familia de La Urbana de darnos este espacio, y a todos nuestros fieles oyentes, les traemos una sorpresa especial para que se les quite el miedo, para que se les quite el que no tengo tiempo, para que se les quite, uy, ¿cómo voy a hacer para pagar? 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
0: 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De mucho valor a esta hora de la mañana.
2: Gracias a ustedes.
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9: La selección argentina ya conoce qué camisetas utilizará en los partidos correspondientes al Grupo J del Mundial 2026. El elenco nacional enfrentará en el debut a Argelia, luego se medirá con Austria y cerrará la fase frente a Jordania, partido que presentará una novedad histórica. Para los dos primeros partidos del grupo, Argentina saldrá a la cancha con la clásica camiseta titular celeste y blanca. El debut ante Argelia se disputará el martes 16 de junio en el Kansas City Stadium a las 22 horas, hora argentina. En esta ocasión, los pantalones y medias serán azules y el arquero Emiliano Dibu Martínez vestirá totalmente de naranja.
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12: Son las 10 de la mañana con 4 minutos.
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14: 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El balón aún no rueda, pero el espectáculo ya comenzó. La FIFA confirmó premios históricos y sedes totalmente listas para recibir la copa más ambiciosa jamás creada. La gran final en MetLife Stadium apunta a romper récord de asistencia, mientras la venta de boletos premium ya genera polémica por sus precios elevados. La expectativa mundial crece y el planeta fútbol ya está en modo cuenta regresiva. 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
2: Bienvenidos al martes con sentido.

¡Ay, ay, ay! Ahora sí, ya nos ponemos en modo romanticón, pero yo no me quiero quedar sin escuchar sus audios. Clary me dice, hola Katy, buenos días. Me puedes complacer con Moriré de la Factoría. Hermoso día, bendiciones. Gracias, Clary. Saludo, gracias por estar en sintonía. Mi querida Chelita también, que ella me solicitó su nombre en mi cuaderno. Saludos allá por el Estadio Cuscatlán. Leo también, hola Katy. Escucha la canción que me está solicitando Leo. ¡Ay, no! Dice, buenos días. ¿Me puedes poner Se apagó la llama de Chino y Nacho para esos amores que se apagaron? Y luego ponte No dejemos que se apague de Wisin y Yandel para esos amores que se pueden rescatar todavía. Me voy complaciendo con lo que pidan, ¿ok?

0: ¿qué tal? ¿Cómo estamos? Urbanizados desde aquí, camino a Quesante. Complaceme con una canción, por favor.
1: Ya sí, ¿con cuál? ¿Con cuál?
0: Melancólicos. Poneme la de Ken y Tony, No me llames más.
1: No me llames más. En Manuel Enríquez, ¿dónde andás? Te escucho en ruta. Dice, hola Katy, que tengas un bonito turno. Siempre urbanizados. Neri, ¿desde dónde nos escucha?

0: fuerte esta canción. Qué triste.
1: John Paul, Pina Records.
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0: A ver, miren, le voy a dejar unos artes que me han hecho que me encantaron.
5: Hola, buenos días. ¿Qué tal? ¿Cómo estás? Una hermosa Catita. Catita preciosa, ¿cómo ha amanecido en este martes? Martes de lluvia.
0: Sáquelo,
5: creo que ha llegado muy bien. Pues aquí te estamos saludando en este martesito. Martes con sentimiento. Te voy a pedir la canción Secretos de Alejandro Lerner. Ahí estamos, muñecota. Saludos, abrazos, besos y bendiciones para ti.
0: Yo dije, cuando dijo secretos, yo pensé que me iba a pedir, eres secreto de amor. Vámonos con los secretos, Alejandro Lerner.
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0: 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Son las 10 de la mañana con 18 minutos.
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0: esa canción y ya se sienten en modo futbolero, en modo mundial, en la fiebre que todos andamos, en la fiesta más grande del fútbol. Yo, miren, que les traigo noticias siempre de una marca muy especial que cuando nos acompaña nos trae esa información que le encanta. Hoy nos acompaña Arlet Molina de parte de nuestros amigos de Credit Ya. 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
1: Ay, súper contenta, feliz ya con este ambiente que nos pusiste, Katy. Creo que todos estamos viendo la fiebre mundialista.
0: No, y esa camiseta está 10 de 10.
1: Yo me vine ya bien deportista.
0: Me encanta.
1: Con una de mis selecciones favoritas.
0: Y ya lo van a ver en las redes sociales porque vamos a subir una fotografía. 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
1: Yo siento que podemos, yo siento que los salvadoreños somos futboleros, sí. Entonces siento que más de alguno le va a atinar al 100%.
0: Y ahí está, para que lo tenga en cuenta y con eso que también ya nos diste una idea a Red, pero para mencionarlo, ¿hasta cuándo pueden participar?
1: Mira, aquí viene lo más interesante, porque esta campaña la lanzamos el pasado 5 de junio y tienen hasta el día de mañana. Mañana a las 11:59 p.m. ustedes van a poder completar esa quiniela y van a poder enviárnosla. Una vez el pronóstico queda registrado de nuestro lado, nos esperamos a que termine el Mundial y tú puedes ser uno de estos 15 ganadores, ¿verdad?
0: Esta es una gran sorpresa de junio, pero hay mucho más.
1: No, mira, esto es para clientes activos, te voy a ser bien honesta, pero nosotros sabemos que el jueves empieza oficialmente el Mundial. Entonces, la invitación está para que nos sigan. La primera sorpresa es que aquellos que no nos siguen, que yo espero que sean muy poquitos urbanos, pero quienes no nos siguen, nos vayan a seguir a nuestras redes sociales, como aparecemos: Facebook, Credilla El Salvador, Credilla con K, TikTok, Credilla.sv, siempre con K, y en Instagram nos puedes encontrar como Credilla El Salvador, o le pones Credilla El Salvador y te va a aparecer. Entonces, ¿por qué les estoy haciendo esta invitación? Porque a partir del jueves se activan trivias de cada uno de los encuentros futbolísticos que se van a estar dando y todos traen premios, Katy, desde balones hasta git, hasta vales de restaurante, para que ustedes disfruten, y con Credilla ganan todos.
0: Ganan de verdad, así que la invitación está hecha, siempre lo decimos, lo vemos muy activos en redes sociales, así que con estas dinámicas usted tiene que estar muy al pendiente. Vaya a seguirlos en redes sociales, en Instagram, en TikTok, en Facebook, en todos lados, para que no se pierda y viva también de la mano de Credilla esta fiesta del Mundial.
1: Ay, sí, definitivamente tenemos que vivirla todas, así que la invitación está. 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
0: Y cuando empiece también el Mundial, ya usted está pendiente de las redes sociales.
1: Así es, traemos un montón de sorpresas, así que a seguirnos.
0: Que estén muy pendientes. Arlet, muchísimas gracias por toda esta información, por siempre consentir también a la audiencia, y te esperamos muy pronto por acá.
1: Gracias a ti por recibirnos.
2: 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Son las 10 de la mañana con 30 minutos.

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0: pongan atención porque en estos momentos tenemos en línea a la licenciada Sandra de parte de nuestros amigos de Caja de Crédito de Zacatecoluca. 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
1: Muchísimas gracias a ti, Carlos.

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1: La selección argentina ya conoce qué camisetas utilizará en los partidos correspondientes al Grupo J del Mundial 2026. El elenco nacional enfrentará en el debut a Argelia, luego se medirá con Austria y cerrará la fase frente a Jordania, partido que presentará una novedad histórica. Para los dos primeros partidos del grupo, Argentina saldrá a la cancha con la clásica camiseta titular celeste y blanca. El debut ante Argelia se disputará el martes 16 de junio en el Kansas City Stadium a las 22 horas, hora argentina. En esta ocasión, los pantalones y medias serán azules y el arquero Emiliano Dibu Martínez vestirá totalmente de naranja.
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2: Son las 11 de la mañana con 5 minutos.
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1: Son las 11 de la mañana, con 10 minutos.

0: Bueno, llegamos a las 11 de la mañana con 13 minutos. Nos vamos a poner al día. Hemos tenido una mañana con entrevistas, invitados especiales. Y les voy a dar un spoiler. Ya vienen nuestras amigas Maruchan y nos vienen con las manos vacías, ¿ok?
1: Ya me emocionaste.
0: A ver,
1: ya.
0: Miren, queremos hacer una prueba y aquí está Eli, ya le escucharon también.
1: ¡Holi!
0: Queremos probar un micrófono. Eli,
1: uno,
0: ¿cómo
1: dos,
0: estás?
1: ¿Cómo es que prueban sonido? Uno, dos, ajá. Uno, dos. No, mira, feliz,
0: móvelo,
1: contenta.
0: Móvela ahí. Ajá,
1: ahí está. Feliz, contenta, agradecida. Ya casi mitad de semana. Estoy contenta, estoy agradecida, no sé, motivada. Mira, mi cuerpo dice ya no,
0: ya
1: pero
0: no,
1: mi mente dice
0: no,
1: sí
0: no.
1: Podemos, sí podemos.
0: Ya la vida adulta toca.
1: Ay, sí, la verdad, más estos climas. Mira, ayer me agarró el agua y el sol al mismo tiempo. Ya te imaginas esos cambios de clima, algo heavy, algo pesado, va. Pero no, estoy bien. Aquí fingimos que estamos bien, pero estamos bien. Si lo cree la mente, lo cree el cuerpo.
0: Exactamente. El poder está en la mente.
1: Eso, todo es mental.
0: Bueno, miren, llegamos a las 11 con 14 minutos. Queremos escuchar audios. Y ustedes que están ahí, ayúdennos para lo que acabamos de platicar. Cuéntenme si Eli se escucha bien. Según yo, según mi matemática, según nosotras, en estos momentos, Eli, el micrófono de Eli se escucha muy bien.
1: Sí, ¿verdad? Yo me siento que me escucho bien, ¿va?
0: Yo también.
1: Estamos aquí hablando del micrófono, ¿no? No, de la motivación, ¿ok?
0: ¿Habla ahorita?
1: Ahí está, vea.
0: Si sí. Le bajo un poquito, creo que es...
1: Ahora...
0: Es que dice que es falso.
1: Pero yo lo escucho bien, vea. Ajá. Y eso que no me he acercado.
0: Ahí está. Bueno, ustedes cuéntenos, por favor, porque según nosotras acá todo está bien. Hola, ¿quién está por ahí?
2: Hola, buenas. Buenos días, señorita. Y preciosa, encantadora. Por acá, pues, reportándonos y, pues, deseándole, pues... Que Dios le colme muchas bendiciones en este día, Catita, y pues ahí estamos, besos y abrazos, Catita, que andamos con todos los power trabajando.
0: Gracias, Edwin. Aww. Saluditos, me dice Henry Ochoa, se escucha perfectamente bien.
1: Gracias.
0: Entonces, ¿saben qué pasa con este micrófono? Es que sí hay que hablar con un timbre de voz fuerte.
1: Mira, aquí estoy, no estás hablando mal de mí.
0: No me estás hablando fuerte.
1: ¿Cómo le estábamos diciendo?
0: Es que hay personas quizás por el timbre de voz más bajito se escucha problemas, fíjate.
1: Mira, gritona, no me estés diciendo live. No, mentira, sí, yo creo que sí es eso.
0: Puede ser. A ver, ¿quién más?
3: Ay, Catito, esa canción de Chino y Nacho duele justamente.
0: Ay, sí, bien. ¿Cuál? Me pusieron.
3: Duele como no tenés idea, pero te doy mi palabra y mi fe que existe una canción que duele aún más.
0: Ajá,
3: si tú no vuelves de Alejandro Fernández.
0: Ah,
3: deberías
0: sí.
3: De reproducirla y me cuentas qué tal.
0: Bueno, ya la vamos a poner. Ahorita te dejo la canción. Eli, pasen adelante, tomen asiento.
1: Sin miedo
0: al éxito. Ya venimos con información para todos ustedes.

0: Bueno, llegamos a las 11 de la mañana con 20 minutos, con buen musicón, activados ustedes a través de nuestro WhatsApp. Y yo les di spoiler hace unos momentos, yo les dije que ustedes iban a estar acá, nuestras amigas de Maruchan, Pamela y Mariana, que hoy nos vienen a contar acerca de la Feria de la Piña, donde estará la Reina del Sabor, sí, Maruchan. Chicas, ¿qué tal? ¿Cómo están?
1: Hola, un gusto saludar a todos. Queremos invitarlos este 3 y 14 de junio a Santa María Ostuma, a la 19ª Feria de la Piña. Estaremos desde las 9 de la mañana y pueden disfrutar de nuestro stand con marulocas a $1.
0: Las marulocas dicen sí a la Feria de la Piña. Sí. ¿Qué vamos a poder disfrutar en esta feria, chicas?
1: Pues va a haber música en vivo, entretenimiento, talento local, deliciosas combinaciones con piña, incluyendo micheladas con cerveza San Vendeler, mamita sabor piña y monín con frozen de piña.
0: Este sábado y domingo.
1: Sí, correcto. Y la famosa competencia del comelón de piñas, que no se lo pueden perder.
0: Me encanta, de verdad. Una pregunta, antes de continuar con la entrevista, ¿esta invitación está para todas las personas que quieran llegar?
1: Para todos.
0: Ok, y platicando un poco acerca de las marulocas, chicas, para quien no esté familiarizado, que yo creo que acá todos lo estamos, cuéntenos qué trae la maruloca.
2: 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Los diferentes sabores de maruchan son pollo, pollo picante, res, camarón, camarón con chile piquín, camarón limón, camarón chile habanero y limón, y la nueva variedad de sabor queso, así que ustedes decidan con cuál sopa maruchan quieren probar su maruloca, va a estar deliciosa.
0: A Eli la veo ahorita.
3: Mira, ya se me hizo agua la saliva, que es sí. Lo que les estaba diciendo yo a ella. A mi favorita es la con limón. Amo con limón. Ay, no, yo creo que ahí me van a tener a buenas 6 de la mañana.
0: Y justo, platíquenos un poco otra vez del horario que van a tener y desde qué horas ustedes van a estar presentes.
1: Estaremos desde las 8 de la mañana, el 3 y 14 de junio, en Santa María Ostuma, La Paz.
0: Desde las 8 de la mañana en la Feria de la Piña, usted los va a encontrar y va a poder disfrutar también de esto y de todas las actividades que van a tener. Así que la invitación está hecha. ¿Dónde podemos encontrar mayor información de las actividades que se vengan de parte de Maruchan?
2: Para más información nos pueden seguir en nuestra página de Instagram de Maruchan, que se llama @maruchan.esa, en Facebook como Maruchan SB e igual en TikTok Maruchan SB. Ahí vamos a estar subiendo más información sobre esta Feria de la Piña en Santa María Ostuma. Esperamos verlos a todos ahí. Por más información métanse en nuestras redes y ahí podrán encontrar todo.
0: Ay, no, yo estoy emocionada. Ya me veo llegar, agarrar mi maruloca, tomar una foto así bien astérica, así llena de todos esos ingredientes.
3: El queso. Ay, no, espérense, ya me dio hambre. Que sí,
2: terrible. Lleguen temprano para poder conseguir su maruloca.
0: Ah, sí. Eso es muy importante, lleguen temprano, porque algo tan delicioso, sí. lo que es delicioso
3: Dudo se acaba. Dudo que dure toda la mañana, la verdad.
2: De 8 a.m. hasta que se acabe.
0: Hasta que se acaben, así que la invitación está hecha. Chicas, ¿alguna recomendación para todas las personas que nos están escuchando a la hora de llegar?
1: Pues que lleguen temprano, porque sí, vamos a comenzar a las 8 a.m. entonces estaremos con diferentes productos para que aprovechen y pues puedan comerse su maruloca.
0: Mire, yo les recomiendo que no cenen un día antes, desayunen y se va directo para que pueda aprovechar.
2: Llegar con hambre.
0: Para que llegue con hambre. Y también hoy, bueno, hay alguna sorpresa por ahí también para toda la audiencia, así que los que estuvieron pendientes, chicas, cuéntenos, ¿qué les vamos a regalar?
2: No venimos con las manos vacías, así que para participar y ganar un kit de maruchan, solo necesitan responder una pregunta súper sencilla, que es ¿cómo se llama la promoción especial de Maruchan que podrás disfrutar por solo $1 en nuestro stand durante la Feria de la Piña?
0: Perfecto, ahí está para que usted en estos momentos agarre su celular y nos escriba al 7899-3749. ¿Cómo los encontramos nuevamente en redes sociales?
2: Nos encuentran en Instagram como maruchan.esa, en Facebook como Maruchan SB y en TikTok Maruchan SB.
0: Para que también se dé una vueltecita por ahí, vea todas las dinámicas que tienen para la audiencia. Yo voy a estar muy pendiente, ves que los veo a todos grabando audio y como que dicen sí o no y lo eliminan. No me eliminen los mensajes. Si usted se quiere ganar ese kit de Maruchan, aproveche. Hola.
4: Las deliciosas marulocas este sábado 13 y domingo 14 en Santa María Ostuma.
0: Andamos algo perdidos con la fecha, amigos, pero sí, sí la atinamos. escucharon.
2: Correcto.
0: Las marulocas, pero le vamos a corregir ahí porque queremos que usted aproveche sábado 13, ¿verdad? Y domingo 14.
1: Sí, así es. Correcto.
0: Y yo porque escuché sábado 12.
3: Va, pero que lo emocionó las combinaciones que van a encontrar,
0: amigo,
3: te lo aseguro.
0: Henry, perdóname la vida, andas perdido ando yo. Ay, no. Bueno, se lo gana.
2: Sí, se lo gana.
0: Bien, felicidades. Se lleva ese kit gracias a nuestros amigos de Maruchan, la reina del sabor de las sopas instantáneas. Chicas, la invitación nuevamente a la audiencia para que este sábado y domingo se vayan a disfrutar.
1: Los esperamos este 13 y 14 de junio en Santa María Ostuma a la 19ª Feria de la Piña, donde encontrarán diferentes variaciones de gastronómicas de piña. Y estará Maruchan con las marilocas a $1, así que aprovechen. Los esperamos.
0: Eso, allá nos vemos.
2: Los esperamos a todos. Solo recordarles que la Feria de la Piña es una oportunidad para disfrutar del talento local, apoyar la economía de la zona, fortalecer el turismo y pasar un momento ameno en familia. Esperamos verlos a todos allá y comiéndose su maruloca.

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0: esta canción. Nos ponemos bien románticos. Ahí está sonando Tu Jardín con Enanitos. Alex, ¿qué tal? ¿Cómo está? ¿Y ese video?
1: Hola, hola. Muy buenos días, Katy. Te saludo aquí nuevamente, Alex García.
0: Qué gusto, Alex. ¿Cómo te va?
1: California, igual. Saludos a Eli ahí. Perdón. Estoy en sintonía acá.
0: Yo sé.
1: De tu programación. Ya pues ya.
0: ¿Cómo va la operación? ¿Cómo va la recuperación?
1: Comenzando ya a salir. Ya estuvo con la cirugía, ya estuvo el descanso. Ahora nuevamente echarle ganas al trabajo. Ya mañana regresar a trabajar. Pues aquí queriéndote saludar. Que pases un bendecido día. Y ahí estamos pendientes.
0: Gracias. Saludos
1: y bendiciones y un fuerte abrazo en la distancia.
0: Ay, amén. Gracias. Un fuerte abrazo para ti también, Alex. Espero de verdad que ya en esta recuperación esté al 100% con nosotros y por supuesto en sus actividades diarias. Ya va a estar mejor, ya va a ver. Bendiciones, Oscarito también. A usted le voy a cantar ¿Qué onda, perdido? Hola, Katy, escuchándote en full sintonía. Y Eric, ¿qué se me ha hecho? Henry, me da risa, Henry. La verdad que Henry, el amigo que ganó el kit de Maruchan, es que según yo, sábado era 12 y domingo 13. Y yo le digo, solo en la fecha andas algo perdido, amigo. Perdida vos, decime. Puedo ir, chicos, para retirar sus premios pueden venir de 9 a 12 y de 1 a 5 de la tarde.
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0: Mi querido William, ¿cómo está? Buenas tardes, Katy.
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0: Me estoy poniendo al día y ya nos vamos. Eric Pérez, ¿cómo está?
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0: Daniel Jiménez por ahí también me solicitó canción. Francisco, Katy Turbanizados me dice gracias. Un fuerte abrazo. Alfredinho,
4: hola, Mecho, ¿cómo está? Buenos días. La quiero mucho. Un día.
0: Happy birthday to you. Mañana vamos a tocar. Happy birthday. Antes de que se me escape. René, ¿cómo está?
5: ¿Cómo? Romantic style en the world, Katy. ¿Qué dice? Pues, ¿cómo estamos? ¡Ey! Mil disculpas ahí que te la he estado saludando, no, pero gracias a Dios ahí hemos andado facturando, repartiendo motos a por doquier. Así que ahí estamos, pero siempre estamos ahí en sintonía de la tarde de Katy, la reina del dial. Saluditos, Katy. Desde Kibe, de la cabina de Roa Móvil.
0: Ay, gracias. Mi querido René, le mando un fuerte abrazo. Gracias por llevarme en ruta.
4: Horas para que a uno le
0: suenen
4: un audio. No. ¿Y por qué le dije que era Keri?
0: Mire, ya ve que ya va peleando conmigo. No le miento que yo siento que usted me habla bien golpeado a veces y mi corazoncito de pollo no aguanta. Perdónenme, ustedes se dan cuenta que hemos tenido la mañana bien movidita. Ya ven cómo son. Suele pasarnos, Katy. Es que sí, me dio risa. Henry, yo bien clavada. Con, no, no, andas perdido, amigo. Le digo yo todavía. Eli ya se está preparando para su live hoy desde su cuenta de TikTok. Y ahí les va a quedar el link en el estado de WhatsApp de La Urbana para que solo le den clic y estén por ahí.
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0: Rosemary, saluditos, un fuerte abrazo. Yo me despido, chicas, chicos.
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0: Pero antes de ir, ¿no?
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0: Nos informan que hay tráfico pesado en el redondel de Sacacoyo, rumba Claudia Larsa. Se reporta una rastra volcada generando fuerte carga vehicular por esa zona a esta hora de la mañana. Así que tengan mucha precaución y si puede tomar rutas alternas, hágalo.
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0: Bueno, me voy con otra canción con todos los powers. Porque antes de despedirnos...
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0: Tengo por acá algo muy especial para ustedes.
8: ¡Hello!
0: Hola, mi Claudita
8: preciosa, diciendo presente en este martesito, así como... fresquito, oscurito, sí. Con ganas de lluvia, con ganas de sol, así que no sé cómo amanecimos hoy.
0: Está medio raro, ¿verdad? Medio extraña la cosa.
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0: Pero bueno, tengo entradas para la fiesta, entradas individuales para la fiesta del Urbana el día viernes a las 8 de la noche en Chatos La Mascota. ¿Qué tiene que hacer? Fácil, déjeme un audio en el que me diga con qué camiseta de su selección favorita va a llegar. Así de fácil, solo dime, Katy, yo quiero la entrada y voy a ir con mi camisa de tal selección. Tengo entradas individuales, tengo 4, así que tíreme el audio ya. Lo que me encanta de estas entradas, que solo lo agrego a una lista y ya usted llega, no tiene que venir a la radio a traer nada. Dígale ahorita a sus amigos, a sus amigas, que estamos regalando entradas para la fiesta. Va pues, Henry, ¿qué pasó? Tira el audio.

0: después de mucho tiempo, me acabo de dar cuenta que la canción decía: yo no soy tu juguete, vete. Yo pensé que era: yo no soy tu juguete, vete. Kevin.
1: Catita, buenos días. Mira, regalame, pero a mí regalame dos, porque pues sí, la tóxica no me va a dejar ir a mí solo.
0: Ay, sí, qué bárbaro.
1: Vamos a llegar ahí, yo con la camisa de Argentina y ella con la de Portugal. Somos rivales en ese sentido.
0: Vaya, yo le voy a dar spoiler. Escuchen todos los turnos, porque cada uno va a tener entradas para ustedes. Ahorita deme su nombre, Kevin y Sudui. Pero eso sí, los quiero conocer el día viernes.
2: Catita, regáleme una de esas entradas, por favor. Yo voy a ir con la camisita de Argentina,
0: pero
2: papá.
0: De verdad, vaya pues, porque tenemos que salir bonitos en la foto. O sea que tiene que llegar con su camiseta de su selección favorita. Henry, no, ah, bueno, ya tengo su nombre, Sudui. Aquí lo anoto.
3: Katy, regáleme dos entradas, una para mí y una para la tóxica. Vamos a ir con la camiseta de Brasil, los dos, por favor.
0: Recuerden que, solo les voy a decir algo, no pueden volver a participar los que ya ganaron.

0: Gracias, Kevin. Ahorita lo anoto. Me queda una.
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0: Me dice Katy, yo también pensé que decía, yo no soy tu juguete. Se lo juro, 27 años casi pensando que eso decía. Yo no soy tu juguete, te lo juro, Eli. Eli se está riendo ahorita. Ya habías escuchado que decía vete. Qué barbaridad.

0: Henry, solo escúchame, la entrada ya estás anotado. Ahí ya solo llegas a Chato la Mascota el viernes a las 8 y ya estás en una lista VIP. Los que ganen están en esa lista, ¿ok?
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0: Y ay, ¿qué te lo dices?
1: Tienes, yo no soy tu juguete.
0: Bueno, chiquitos, yo los dejo. Ya viene Eli para seguir disfrutando con ustedes. Gracias por acompañarme. Se me cuidan, pórtense bien.
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0: Y hagan el bien sin mirar a quién. Feliz martes. Mañana miércoles de salsa.
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0: Mañana vas a venir. Mañana miércoles. Vienes. Mañana Eli va a operar todo el turno, chicos. Así que ustedes mañana estén muy pendientes porque Eli va a operar todo el turno.
2: Son las 11 de la mañana con 50 minutos.
0: Ya le escucharon la risita, ya le escucharon. Así que vamos a estar muy pendientes mañana de él. Desde que venga todo el turno, lo va. ¡Ah, que estaba lleno de entrevistas! Le va a tocar. Los dejo, chicos. Feliz martes. Cuídense mucho con estas lluvias, con la alerta que está del país también, a tener mucha precaución. No nos confiemos porque hay zonas que están, pues, que ya salió el sol y en otras no.

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Bendice alma mía, Jehová, y bendiga todo mi ser su santo nombre. Bendice alma mía, Jehová, y no olvides ninguno de sus beneficios. Él es quien perdona todas mis iniquidades, el que sana todas nuestras dolencias, el que rescata del hoyo nuestra vida y nos corona de favores y de misericordias. El que sacia de bien nuestra boca, de modo que nos rejuvenezcamos como el águila. Jehová es el que hace justicia y derecho a todos los que padecen violencia. Bendice, alma mía, Jehová, y bendiga todo el Salvador su santo nombre. Muy buenos días a todos. Sus misericordias son nuevas esta mañana. Su fidelidad no tiene límite. La salud, la gracia y el favor está en cada uno de nosotros. Gracias por este pueblo hermoso, Señor. Familias de tu corazón, tierra bendita, multiplicadora y cielo de bendición. Gracias, Señor, por permitirnos vivir en paz, ser libres de verdad. Gracias, Espíritu Santo, por nuestro presidente Nayib Bukele. Lo bendecimos a una sola voz. Bendecimos su familia y bendecimos su gobierno. Gracias, Señor, porque tú diseñaste el camino por el que él anda y lo guías con tu luz. Tu palabra es tu luz, Señor. Gracias, Señor, por este nuevo día en donde nos regocijamos y nos encontramos contigo con bendiciones de bien. Muy buenos días, El Salvador.

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martes. Martes con un clima medio raro, medio por ahí. ¿Qué tal? ¿Cómo están? Buenas tardes a todos. Ya son las 12:07 en todo El Salvador. Ya están en Activación Urbana con Elizabeth DJ. ¿Qué tal? ¿Cómo están? ¿Qué me cuentan? Pueden mandarme ya su nota de voz al 7899-3749. Ya estoy ahí. Ahorita voy live en TikTok, en mi TikTok, @Elizabeth DJ.

0: Todo eso, cuéntenme, ¿qué tal? ¿Cómo va su martes? ¿Ya están buscando qué almorzar? ¿Ya están almorzando? Háganmelo saber, 7899-3749. Venimos con sorpresas, venimos con premios, venimos con todo un poquito, ¿ok? Así que bienvenidos a todos. Ya estoy live en TikTok, @ElizabethDJ, para que vayan a ver mi outfit del día de hoy, para que vayan a ver la actitud, para que se chequen ahí la cabina. ¡Bienvenidos a todos! Estás con Elizabeth DJ, por ahí está Kevin reportándose conmigo. ¡Ay, Dios mío! Dice, siempre saluditos, Eli, con esa intro ya empiezo yo así, ¿eh? Que ya saben que se viene, miren, la bailadita, la cantada, de aquí hasta las 2 de la tarde. Buenas tardes, ¿qué tal? ¿Cómo están, mi gente del TikTok? Bienvenidos. ¿Qué tal? ¿Cómo está ahí? Bienvenidos ya todos, pues de aquí hasta las 2 de la tarde. Recuerden que ya estoy live en TikTok, ¿ok? Ya estoy live en TikTok, @ElizabethDJ. Para mi gente del WhatsApp, mándeme ya su nota de audio. Ya está almorzando, 7899-3749. Hoy es martes, fuera de control. Así que van a vivir algo que yo sé que lo va a motivar. Live voy a estar hasta la 1 de la tarde, de ahí me quedan FM de 1 a 2. Así que no se pueden perder este live, @ElizabethDJ, ¿ok? Mi gente de Guatemala, la gente de acá de El Salvador, ¿dónde está? Mándemelo ya, los que andan en el tráfico. Así que bienvenido, Aurelio, a todos y cada uno de ustedes. En todas mis redes sociales me pueden encontrar como @ElizabethDJ. Así me pueden encontrar. Váyanse ya a mi cuenta de TikTok, ¿ok? A mi cuenta de TikTok. Así que nada, bienvenidos.
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0: Quiero iniciar con esto.

0: Hello, buenas tardes.
1: Hola, hola, muy buenas tardes, Elizabeth.
0: Hola.
1: ¿Qué tal, como amaneció, mi niña hermosa?
0: Feliz.
1: Bendiciones contenta en este día martes.
0: Gracias.
1: Buena musiquita, a musiquita los recuerda la infancia.
0: Oh.
1: Pero sí, bendiciones, le deseo lo mejor en este día martes, Elizabeth.
0: Oh.
1: Una mujer tan hermosa, tan linda, ya la
0: obvio
1: vi en foto, pero sí es preciosa. Ya la vi en foto ahí. Sí, es una niña bien hermosa.
0: César.
1: Le deseo lo mejor en este día, no se vaya a mojar.
0: No, claro que no, este César es bien coqueto. Hola.
2: Saludos para mi hijo Alejandro.
0: Saluditos ahí para Alejandro. Hola, buenas tardes.
3: Hola, Eli, hola, buenas tardes. Ya urbanizados. Ya aquí, pendiente de tu turno, ya urbanizados. Aquí andamos laborando.
0: Gracias, Freddy, muchísimas gracias. Quiero que me manden un audio desde a dónde me están escuchando, desde qué parte del mundo, si son de acá del Salvador, desde qué rinconcito del Salvador. 7899-3749. Eli, yo estoy en tal lado. Eli, yo estoy almorzando. ¿Qué están almorzando? Cuéntenme. Un pescadito, una sopita, frijolitos, quesito, tortilla, ¿qué? ¿Qué están almorzando? Saluditos desde el Puerto de la Libertad. René, saluditos. ¿Me quieres ver? Estoy live en TikTok, @Elizabeth DJ. Así estoy, ¿ok? Mándenme ya su nota de voz, 7899-3749. ¿Qué están almorzando? Hoy es martes, fuera de control, casi mitad de semana. Bienvenido.

0: radio, la gente de la Urbana. Hola.
1: Hola, hola, Elizabeth, aquí en el trabajo, pero ya urbanizadas, urbanizadas, urbanizadas y activadas.
0: Súbale volumen, súbale volumen, gatita, súbale volumen, que se escuche más la Urbana que los martillazos. Hello.
2: Feliz de Guatemala.
0: Guate. Saluditos, DJ Carmen.
3: Muévelo, muévelo y cómo lo gozamos contigo, Elizabeth. DJ, me encanta tu turno, mi niña. Hoy sí no me lo pierdo por nada del mundo. De lunes a viernes estoy conectándome, ya sea acá en la radio o en tu live, mi niña. Saluditos, me encanta este feeling que le pones a todos los días de aquí en el programa. Así que saluditos desde Ciudad Delgado. Salúdame a mis hijos.
0: ¿Cómo se llaman?
3: Naún y Adamaris, que te están escuchando con todos los poderes acá.
0: Naomi y Adamaris, saluditos de parte de su mami Adriana. Saluditos.
4: Eli, yo te escucho desde aquí, en las Chifurnias de Omaha, Nebraska, en los Estados Unidos. Saludos, se te quiere de gratis.
0: Gracias, sí, porque si me quisieran de pagado, fuera muy caro ustedes, muy caro.
1: Saludos, Elizabeth, desde aquí de Soyapango, tomando sopita de tortilla.
0: ¡Qué rico! ¡Qué delicioso! René, bienvenido. ¿Quién más? Saludos desde Los Ángeles, desde Comfort, la canción Te Ves Buena del General. Ok, ok, Mario, bienvenido. ¿Quién más? ¿Quién más? ¿Quién más? ¿Quién más? Josué, bienvenido. Zúñiga Cruz, ¿cómo estás? Que truene la bocina, dice. Ok, ¿quieren un poquito de rock en español? Con gusto. Hola, dice. Hola. Mándenme su nota de voz. 7899-3749. Voy de aquí hasta la 1 en live y a las 2 todo el turno, ¿ok? Vamos a continuar con el buen ambiente para que no sientan la tarde de lo que es el día martes. Estoy live en TikTok, @Elizabeth DJ. Bienvenidos, Elvis. Si no estás sintiendo tu tarde de martes, házmelo saber en TikTok o en el WhatsApp 7899-3749.

0: miren, me tengo que ir a una pausa, pero ya vuelvo, ¿ok? Obsesión de Ana Gabriel. Ok, ok. Tengo que ir a una pausa rapidito. Ya vuelvo, ok, ya vuelvo. Téngame ahí paciencia. Voy a seguir con el merengue. Un merenguito para arreglarles la tarde del día martes, ok. Ya vuelvo.
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1: Son las 12 del mediodía, con 31 minutos.
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1: Son las 12 del mediodía, con 32 minutos.

0: ver qué se puede esta. Hoy es martes, fuera de control, un poquito de merengue, un poquito de merengue, escucha.
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0: Ya vengo escuchando sus audios, 78993.

0: Esta, miren. Esta que viene a continuación me roba el alma, me roba los suspiros. Pero antes, hola.
1: Eli, aquí urbanizada contigo, mi niña. Buenísimo merengazo aquí bailando y disfrutando tu turno. Bendiciones.
0: Gracias, Verónica. Muchísimas gracias a los que están disfrutando y están almorzando conmigo. De verdad, un feliz provecho. Hola.
2: Hola, Eli. ¿Cómo estamos?
0: Saluditos,
2: baby.
0: Saluditos.
2: Qué buen ambiente se debe poner, muñeca.
0: Gracias.
2: Saludos, bendiciones.
0: Saluditos, panameño. Gracias. Para los que me quieren ver y quieren ver cómo es el mambo, estoy en vivo en mi cuenta de TikTok, @ _ElizabethDJ. Amo esta canción. Escuchen.

quien se la pueda, mándeme un audio cantando. 7899-3749. Mándeme un audio cantando esta canción si tiene la vibra de viernes. Está esperando ya el viernes con ansias. Hoy es martes con sabor.

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0: pensarlo en la noche, ¿ok? Vengo escuchándolos a ustedes también. A ver, tengo varios audios por aquí. Hola.
1: Mi cuerpo en un gran tráfico y estrés, pero mi mente ahorita está en una discoteca a 10 de la noche, ya con un par de tragos, sabiendo que voy a amanecer con una gran resaca al día siguiente.
0: Terrible.
1: Grande, Eli DJ.
0: Gracias, Oscar. Muchísimas gracias. Ya te sigo en TikTok. Dice, hola, buenas tardes. Soy Marlon. Agregame. Ok, ahorita te agrego, Marlon. Dame un momentito. Me mandas el link para los mixes. Es cierto, el día de ayer ya subí el mix de Old School Romántica. Ok, ya lo pueden encontrar en mi canal. Hola.
2: Hola, hola, Eli. ¿Cómo estamos ahí, muñequita? Pon ahí la canción de La Villa de Ryan Castro, porfa, okay, saluditos, okay, bendiciones, okay. Muñeca.
0: Gracias, hola.
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0: Gracias, muchísimas gracias. Sí, esta hora, como me dijeron ayer, la hora de los zafados, va, imagínense. Hola.
4: Hola, Eli, saludos desde Costa Rica. ¿Me podrías regalar la de Daddy Yankee, porfa?
0: ¿Cuál?
4: Llamada de emergencia. Todos los días. Espero tu like, porque transmite una vibra chida. Saludos, bendiciones.
0: Gracias a mi gente de Costa Rica, donde está la pura uva, la vida. Hola.
5: Pero del viejito.
0: A ver.
5: Reggaetón, reggaetón, queremos.
0: Reggaetón, vaya, está bien, del viejito, vaya. Hola.
6: Hola, Eli, saludos. Hola. De acá de Florida. Buena música está poniendo.
0: Gracias.
6: Así es como debe ser.
0: Ay.
6: Saludos.
0: Gracias, William, por aquí me mandan un video, a ver.
7: Así está el clima, mire, opacón, medio soleón, medio soleado, dijo aquel. Saluditos aquí reportándome, almorzar voy. Bendiciones, mi amor.
0: Saluditos, Alejandro.
8: Ayer ya no me puso la del conejito.
0: Siempre les quedo debiendo una canción, vaya. Cuéntame.
9: Elizabeth, DJ.
0: Juanca.
9: Saluditos, Elizabeth.
0: Saluditos.
9: Gracias ahí por mantenerlo el ambiente arriba.
0: Gracias a
9: Compláceme
0: ustedes.
9: Ahí con una de Tego Calderón.
0: Vaya,
9: vengo de abajo.
0: Es que ustedes
9: saluditos
0: son...
9: desde okay. Virginia.
0: Ok, ustedes son reggaetoneros, va. Hola.
10: Tocaya. Saluditos. ¿Qué mood tenemos ahora?
0: Hoy es un mood loco, un mood, no sé, encuéntrenle un sabor ustedes, pero es un mood de todo un poco, fuera de control. Saluditos desde Maryland. Saluditos. Gracias, de verdad, 7899-3749. Ese es el WhatsApp de La Urbana. Ahí los estoy escuchando, ahí los estoy leyendo. Hoy es

0: Yo. La gente que está activa conmigo, soy en el TikTok, maestro. Arroba guión bajo Elizabeth DJ.
1: Apagan las luces aquí, apágame las luces, maestro. Yo quiero que levante todo lo que tenga celulares, levante la mano lo que tenga celulares.
0: La gente que está activa conmigo, Moreno, José, ¿cómo estás?
1: Así mismo.
0: Mándame tu nota de voz, hoy es martes fuera de control.

voy a poner a prueba, ¿ok? Los voy a poner a prueba, ¿ok? Los voy a poner a prueba. Es martes fuera de control, no se esperen nada normal, solo cosas anormales, ¿ok? Fuera de control. Viene su prueba.

0: Me gusta. Han entendido el mood de martes. Amamos. Para que se activen, para que se activen. Son el Urbana, son el Urbana.
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0: Martín, gracias.

0: Me tengo que ir una pausa, ¿ok? Me tengo que ir una pausa, pero ya vuelvo, ya vuelvo. Si te la estás pasando bien, mándame un audio 7899-3749. Ya vuelvo, ya vuelvo, ya vuelvo, ya vuelvo. Paciencia.
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0: Miren, solo es una hora live.
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1: Ay, ponen esa luz.
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3: La selección argentina ya conoce qué camisetas utilizará en los partidos correspondientes al Grupo J del Mundial 2026. El elenco nacional enfrentará en el debut a Argelia, luego se medirá con Austria y cerrará la fase frente a Jordania, partido que presentará una novedad histórica. Para los dos primeros partidos del grupo, Argentina saldrá a la cancha con la clásica camiseta titular celeste y blanca. El debut ante Argelia se disputará el martes 16 de junio en el Kansas City Stadium a las 22 horas, hora argentina. En esta ocasión, los pantalones y medias serán azules y el arquero Emiliano Dibu Martínez vestirá totalmente de naranja.
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6: Es la 1:00 p.m. con 4 minutos.

0: cantando, ya los vengo escuchando. Sigan cantando, sígansela pasando de lo mejor. Acá por los 94.9.
1: Estoy hondo, alegrías del corazón.
0: Y hoy viene una de mis favoritas.

0: Elisa de DJ con todo ahí, reventando las bocinas de esas grandes mezclas que pone Bárbara. Siempre no me pierdo esta hora de 12 a 2, escuchando calidad de música. Elizabeth, preciosa, ahí estamos en sintonía siempre con todo.
1: Gracias.
0: Dele con todo.
1: Muchísimas gracias.
2: Eli, metete ahí la vaca, la vaca, la misma vaca.
1: Le gustó, hola.
3: Hey, niña hermosa, está guardando todo lo que estás haciendo. Mándame eso, está súper genial.
1: Vaya, espérense, pues espérense, agárrenla tranquilo, agárrenla tranquilo. Saludos a Allison y a Diego, que los quiero mucho. Póngame la canción maestra. ¿Quieren un poquito de bachata? Es Marte Fuera de Control. Se vale de todo, ¿ok? Se vale de todo. La Chona dice, ya puse ahí la Chona. Hola.
3: Y aflido que fuera eso.
1: Ay, no, no, cállese, cállese. Uy, no, no, no. Enrique, ¿cómo estás? ¿Quién más a esta hora del mediodía? Hola.
4: Eso, Elizabeth DJ. Hasta abajo. Rópala. Saluditos desde aquí,
1: Gracias, R-Moto.
5: Hola, Eli. Buenas tardes, hola. Eli. Ayer te pedí el link y no me lo mandaste, Eli.
1: Discúlpeme.
5: El link, por favor. Me gustan mucho tus mezclas. Me encantan.
1: Vaya, chivo. Obviamente esto lo van a encontrar en mi canal de difusión de WhatsApp. Este mix, hoy en la noche, si Dios me lo permite, lo voy a subir, ¿ok? Lo voy a subir. Vamos a seguir disfrutando. Si usted quiere el link del canal de WhatsApp, donde yo subo mis mixes urbanizados, pídamelo, ¿ok? Miren, les recuerdo que hoy tengo 4 entradas individuales porque el viernes 12, o sea, este viernes 12... llevamos el party de la Urbana, la Old School Party, con fiebre mundialista. ¿Usted qué tiene que hacer? Solamente ir listo con su camisa del equipo del mundial favorito. Eso es todo. Si usted quiere una entrada, son entradas individuales, ¿ok? Dígame, Eli, yo quiero ir. Tienen que decir a todo pulmón, Martes Fuera de Control. ¿Ok? A los primeros 4 que me manden un audio diciendo Martes Fuera de Control. Yo con gusto, me mandan sus datos, ¿ok? Los que quieran una entrada individual, ojo, no tienen que venir aquí a la radio ni nada por el estilo, ¿ok? Solo me mandan sus datos y ya van a estar en una lista, como dijo Katy, en una lista VIP. ¿Ok? En una lista VIP. Los que quieran una entrada individual, mándenme un audio diciendo Martes Fuera de Control, ¿ok? Dale. Vale un poquito de esto.

Gracias, Omar Guillón. Muchísimas gracias. Quien quiera, tengo 4 entradas individuales para este viernes 12 en Chato La Mascota. Va a ser el party del Urbana. Vamos a vivir esa fiebre mundialista. Todo el staff del Urbana, Michi, Mingo, Colette, Fabi, Katy, Ronnie, Moy y por supuesto Elizabeth DJ. Tengo 4 entradas individuales. Mándenme un audio gritando "Martes fuera de control" y ya, ¿ok? No tienen que venir aquí a la radio, solo me van a mandar sus datos.

0: Hola Eli, ¿me podías mandar el link de los mix que estás mezclando, porfa?
1: Vaya, ahorita. Ahorita, Manfredo, ahorita se lo mando, ¿ok? El link que estoy mandando es para el canal de difusión que tengo en WhatsApp para los mixes, ¿ok? En las noches los estoy subiendo. Vuelvo y les repito, mándemelo a mí también. Ok, con gusto. Ahí está. Tengo 4 entradas individuales para este viernes 12. Es la party del Urbana en Chato, en La Mascota, ¿ok? ¿Qué tiene que hacer? Mándeme un audio diciendo Marte fuera de control. Luego me manda sus datos, ¿ok? Me manda sus datos. Ya va a estar ahí en la lista, no tiene que venir aquí a la radio ni nada por el estilo. Ok, sí, el mix lo voy a subir hasta la noche, ok. Hasta la noche. Escuchan este y cántenla.

0: Martes fuera de control.
1: Ay, no, pero más animado. Pero está bien, mándeme su nota de voz al 7899-3749. Ya solo me quedan 3 entradas individuales, ¿ok? Para la party del Urbana o el viernes 12 en Chato La Mascota, ¿ok? Me quedan 3 entradas individuales. Así que si usted quiere ir y disfrutar con todo el staff del Urbana, disfrutar ese ambiente, mira, 10 de 10, mándame su audio.

0: control.
1: ¡Qué bello! Vaya, me quedan dos entradas más. A ver, ¿quién más? Hola.
2: Me acabas de revivir mis tiempos de colegio. ¿Sabes que a veces también me gusta ir a animar a una escuelita de acá por mi sector? Y ya la nueva chaviza no sabe nada de este buen musicón que era para nosotros la hora loca en aquel entonces.
1: De verdad.
2: Gracias, excelente programación.
1: Gracias, Carrillo, muchísimas gracias. Miren, mi idea es esa, que cada turno conmigo de lunes a viernes se la pase. Miren, espectacular, chicle bomba, como dicen por ahí. Ahorita estoy una mezcla de lo viejo y de lo nuevo, ¿ok? Ya toqué quebradita, puse guaracha, he puesto merengue, merengue rápido, merengue normal. ¿Qué más? Un merengue house por ahí. Y ahorita estoy con lo nuevo y con lo viejo del reggae.

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Obviamente viviendo la fiebre mundial.

0: después de los comerciales, vengo escuchando sus notas de voz. Me queda una entrada.
1: El poder del reggaetón latino.
0: Estoy con un reggaetón del viejo y del nuevo. Me tengo que ir a pausa, ¿ok? Me tengo que ir a pausa. Ya vuelvo, ya vuelvo, ya vuelvo. Esta es Activación Urbana con Elizabeth DJ de lunes a viernes. Paciencia, paciencia, paciencia, paciencia.
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0: 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El balón aún no rueda, pero el espectáculo ya comenzó. La FIFA confirmó premios históricos y sedes totalmente listas para recibir la copa más ambiciosa jamás creada. 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La expectativa mundial crece y el planeta fútbol ya está en modo cuenta regresiva. 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
2: 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Son las...
3: Es la 1:00 p.m. con 38 minutos.
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0: Para ustedes, ¿qué es lo más chivo? ¿El reggaetón nuevo o el reggaetón viejo? Ajá.
1: Dale, Moreno.
0: Dale. ¿Qué es lo más chivo para ustedes? Yo sé que muchas veces para bailar, sé que les gusta más el reggaetón viejito.

0: Les dije que me quedaba una entrada para la Old School Party del Urbana este viernes 12 en Chatos La Mascota. A ver, hello.
1: ¡Más se fuera de control!

0: Una canción que sí o sí este señor está en tendencia, en otro rollo.
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0: Mándeme ya su nota de voz. Para ustedes, ¿qué es mejor, la old school o la nueva escuela? 7899-3749. Y dígame de un solo su canción favorita, ya sea de la old school o de la nueva generación.

0: les estaba preguntando, para ustedes, ¿quién es el que manda? ¿La old school o las nuevas generaciones? Que son el reggaetón nuevo, que es Fate, Mike Towers y todo ese rollo. A ver, olis.
1: Hey, ¿qué onda? Aquí disfrutando la grande la programación de la Urbana. ¿Qué Eso. Tal? ¿Cómo han estado? DJ Flow, como siempre, activadísimo. Te voy a dar mi opinión como experto en el tema, porque anduve en discotecas y en todo lo que te puedas imaginar.
0: Okay.
1: El reggaetón old school es el mejor que ha existido, va a existir y seguirá existiendo. Saludos.
0: DJ Flow, gracias. Hola.
2: Hola, hola, buenas tardes. ¿Qué tal? ¿Cómo está, muñequita? Yo soy de la vieja escuela. A mí me gusta la old school. Mi favorita, hijo, le tengo un montón.
0: Ajá. A ver, dígame.
2: Me gusta la música de Omar, Daddy Yankee, La Caballota, Wisin Yandel.
0: Sí, no, hombre.
2: Pondemos a recordar, ufa.
0: A cualquiera,
2: todo, suponga que todo es bueno, lo que usted está mezclando. ¿No?
0: Va. Chivo, chivo, hola.
3: ¿Cómo estás con una de las nuevas y una de las viejas? Poneme Beso en la Boca de Héctor y Tito a la Reconquista.
0: Ok, ¿saben que cuando me dicen eso yo me acuerdo de H. Bahía? O H. Bahía, no sé cómo ustedes le conocen. Estoy con un poquito de la old school y un poquito de la nueva, ¿ok? Mándeme ya su audio 78993749. ¿Usted qué prefiere, la old school o la nueva escuela? Yo los estoy escuchando, ¿ok? Yo los estoy escuchando. Ahorita solo estoy en FM. ¡Hola!
4: Siempre va a ser la old school. Mi favorita es La Reunión de los Vaqueros.
0: De Wisin, sí, es buenísima, buenísima. A ver, hola.
5: No, Eli Preciosa, no, Eli Preciosa, ¿cómo cambiamos el reggaetón viejo por el nuevo? El viejito es el único y lo mejor que se ha vivido en esa época.
0: Ajá.
5: Es el mejor, el reggaetón viejito.
0: Ok, ya vi que tengo varias gente que le gusta el old school y tienen toda la razón. Hola.
6: No, hombre, la vieja escuela, lo viejito. Es como que estés comparando Daddy Yankee con
0: no.
6: Marito Rivera.
0: No, no, no, no, no, no, o sea, no, no, no, no, no.
6: La gran escuela.
0: Es que las dos, para mí las dos. Hay canciones que son sensación, la verdad que sí. Y esta para mí pegó demasiado. Esta para mí pegó demasiado, pegó demasiado. Estoy con un poquito de lo nuevo y un poquito de lo viejo.

Les voy a contar algo con esta canción Luna de Faye, para que más o menos entiendan. Hay canciones que sí pegan duro. Por ejemplo, esta de Luna de Faye, yo la escuché en un momento que les digo bastante heavy, amorosamente. Les voy a ser bien franca. Entonces, como que me recuerda ese mal momento. Pero es lo que les digo, la música sea nueva. Yo soy de la opinión que sea nuevo, sea vieja, siempre te deja una algo, no sé, o ganas de bailar, o ganas de llorar, recuerdos de un amor, algo, no sé. Si usted es igual que yo y comparte la misma opinión, hágamelo saber. Hágamelo saber, ese es el debate de ahorita, en lo que nos resta de turno. 7899-3749, la siguiente, yo sé que les va a gustar, yo sé que les va a gustar.

0: Y usted la siguiente canción en sus tiempos de escuela la dedicó. Mis respetos.
1: Mira, fíjate que yo siento que te conozco, fíjate, pero no sé de dónde, fíjate.
0: ¿Crees?
2: Hola, hola, muñequita. Buenas
0: hola.
2: Tardes. Mira, honestamente, te voy a hablar claro y pelado, como es el sabor.
0: Ajá.
2: Es mil veces la old school de antes. Era una energía que se vivía enormemente. Se sentía hasta en cada movimiento, cada baile y todo.
0: Ajá.
2: Cambio ahora, todo eso ha cambiado, pues no es lo mismo.
0: ¿Cree? Yo no creo.
2: Y ya de un solo ponerme una clásica, Taladro o El Señor de la Noche.
0: Suba.
3: La vieja escuela.
4: Hola, hola, Miel y preciosa, ¿qué tal? ¿Cómo estás?
0: Feliz,
4: saluditos,
0: contenta.
4: Mi niña. Y 100% old school, viejito.
0: Yo sabía.
5: La vieja escuela es la casa, siempre.
0: Vaya, de verdad me van a demostrar que son vieja escuela. Si me dicen, se dedicaron a esta canción.

0: Y ya, para gustos los colores, ustedes, de verdad. Yo soy fan de los dos, la verdad soy fan de los dos.
1: Cuando esa canción estaba de moda, yo quedé embarazada.
0: ¡Ay, de verdad! ¡Ay!
2: Mira, me llega tu vacil, Fred, me llega tu vacil.
0: Gracias, de verdad, gracias.
3: Eli, imagínate que nosotros, los que somos de la vieja escuela, nos rebuscábamos para conseguir reproductores, ya sea que eran promocionales de alguna marca o de lo que vendían así baratierri en el sector del mercado, donde sea. Ajá. Y ahí andábamos todas esas playlists, no como ahora que solo la tenés al acceso del teléfono, ¿verdad?
0: Correcto.
3: O de las plataformas en streaming.
0: Correcto, sí, yo sé, antes andaban ahí, que grabándolas en una cosita como que era, no sé cómo explicarle, yo no soy de esa generación, me van a disculpar ahí la ignorancia, vea, pero para que se hagan una idea, yo soy del 2003, vaya, pero yo sé que antes, vaya, los cassettes y todo ese rollo, pues entonces era un poquito más rebuscado, yo lo sé.
4: Fíjate que, bueno, para empezar, saludemos, va, buenas tardes.
0: Buenas tardes.
4: tanto el old school como los nuevos son buenos, tienen sus partes buenas, tienen sus partes malas. Algunos nos gustan, a otros no.
0: Ajá.
4: Pero fíjate que el old school es como la base, lo que hizo
0: el
4: venir
0: reglamento
4: a revolucionar todo el género urbano de música. Y por eso tiene bastante pegue en la mayoría de nosotros. Sí, hay canciones de lo nuevo que traen un poco esa tendencia y es donde se te hace pegajoso, así okay, como la que está sonando ahorita.
0: Uh-huh.
4: Entonces,
0: correcto,
4: tienen como esa línea de seguir con ese mismo ritmo y son pegajosas y te gustan. Hay otras que por gusto, y aunque las metas todas en una licuadora, sacan una del otro. Pero
0: no,
4: por ahí vamos.
0: Okay.
4: Poner lo bueno de las dos generaciones.
0: Correcto, ustedes me entendieron perfectamente. 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

0: Los verdaderos vieja escuela me van a cantar esta canción.
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0: Y con esto cierro mi turno. A continuación, Fabi y Cole. Esto es Activación Urbana con Elizabeth DJ.
2: ¿Dónde está la carta que no habla aquí?
0: De lunes a viernes lo voy a esperar por acá. De 12 a 1 voy a estar live en TikTok. Mañana voy a estar live en TikTok en La Urbana, ¿ok? Mañana se estrena un programazo con Moy, Ronnie y Mingo. No se lo pueden perder a la 1 de la tarde.

0: mañana. Nos vemos mañana. Bye, cuídense, los quiero demasiado.
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7: Son las 2 de la tarde con un minuto.
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Bienvenidos, bienvenidas, señoritas, caballeros, ¿cómo están? Feliz tarde, feliz día martes, feliz martes 9. Comenzamos con esta canción porque yo siento que es muy vibras futbolista, no sé, siento que es muy para el mundial también. Ya estamos en cuenta regresiva oficialmente, el

llevándote toda la información. Vamos a estarte contando de más. Qué bonito que viene a acompañarlos por esa estación, el 94.9, en otra edición más al aire con Fabi y Colette. En cuenta regresiva, ya felices, ya emocionadísimos, obviamente también. Ya esperándolos a través del WhatsApp 78993749. Hoy es un clima, bueno, realmente igual a como lo veíamos el día de ayer, así como nubladito, así como todo el cielo cerrado, con ganas de estar, no sé, tomándonos un cafecito con pan, algo así, no sé.

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1: Buenas, buenas, ¿cómo están? Ajá, ya está tu dupla galáctica por acá, puestas y dispuestas para vos, para complacerte y para escucharte y para saber de vos cómo va. Mira, yo de verdad que hoy sí vengo un poco, no sé si molesto o qué, pero de verdad que se supone que cancelaron clases para los bichitos porque va a estar lloviendo.
0: Sí, sí, sí.
1: Pero vos has visto que ha llovido todo el día.
0: No.
1: Solo estaba nublado.
0: Nada.
1: Solo nublado, pero yo ni una pringa ha caído.
0: Mira, pero si vos te apuesto que regresan a la normalidad, bueno, creo que el jueves regresa ya a la normalidad.
1: Va a estar lloviendo.
0: Ya va a llover.
1: Sí.
0: O sea, de eso estamos seguros.
1: Yo creo que eso, de verdad que yo no sé cómo juega esa suerte como tal, pero siempre que cuando vos sí estás estudiando, sí está lloviendo, pero cuando dicen que dan el dichoso...
0: La pausa,
1: ajá. Para que no vaya, dizque por los riesgos y que no sé qué, deja de llover. Y entonces, ¿a qué estamos jugando?
0: Mira, yo creo que es ley de vida que en El Salvador cancelan las clases, sabes que ya no va a haber lluvia, pero si las clases siguen en normalidad, va a estar lloviendo. O sea, aquí es un solo relajo.
1: Y ahí ya no las cancelan cuando ven que sí están lloviendo otra vez.
0: No, pues sí, porque ya les da miedo, dicen, no, pero las cancelamos y lo mismo. Bien arrevesado, la verdad, fíjate. Pero enhorabuena, creo yo que aquellos que... fíjate que siento que cayó un poco mal la fecha. Porque creo que hubiera aguantado un poquito más, las hubieran dado para el día jueves, el inicio del mundial, ajá, jueves, viernes, hubiera habido como fin de semana largo, desde jueves, viernes, sábado, domingo. La verdad es que hubiera alargado un poquito más, o al menos, digo yo, la no sé cómo se llama, lo que está ahorita, se me olvida el nombre, la...
2: Ay, dígame, Lu.
0: Lo de la lluvia, ¿cómo se llama? Tiene un nombre, no me acuerdo, es una onda tropical llamada, no me acuerdo cómo se llama. La cosa está que eso se hubiera atrasado un poquito más, pues viernes hubiera salido de toque, o sea, ahí qué regada. Pero bueno, para aquellos que están descansando también en este momento, buenas tardes, los vamos saludando, los vamos manifestando también para que vayan a reportándose a través del WhatsApp a los primeros, a las primeras de la tarde. ¿Quiénes serán? ¿Quiénes serán aquellos que ya están activos con la urbana?
2: Ay, deja tu frescura, mami.
0: Creo que hay unos que por ahí a esta hora, bueno, a quienes no les tocó ir, ya sea o laborar allá en los centros escolares, también están descansando. Aquellos también, los jóvenes, que hoy tienen día libre, deben estar en casita. Qué bueno, qué bueno. Qué envidia de la buena, la verdad.
3: Hola, amigo.
0: Hola, amiga, ¿cómo estás? Espérate, ¿qué pasó ahí? No te escuché ya. Ay, Dios mío, dame.
1: ¿Qué pasó por ahí?
0: Vamos a ver aquí nuestro amigo Zúñiga saludándonos.
3: Hola, amigas. Hola, ¿qué tal?
1: Hola,
0: saludos, Zúñiga. Gracias por reportarte. Vamos a ver, dice Lemus. Buenas tardes, Fabi y Colette. ¿Cómo estás? ¿Qué pasó ahí?
1: Ay, tengo un saludo especial para Sander Lemus.
0: ¿Qué pasó? ¿Qué dijo de Sander Lemus?
1: Ay, después te voy a contar.
0: No, contalo al aire.
1: Te voy a contar.
0: Ay, secretitos ahí, pues. ¿Cómo así?
4: Hermosa,
0: ¿qué pasó?
1: No.
0: Secretito,
4: hermosa,
0: chicas.
4: Buenas tardes, siempre pendiente de ustedes, que ustedes me alegran la vida. Gracias, feliz martes.
0: Feliz martes, para eso estamos, para alegrarte la vida.
1: La vida.
0: Qué bonito.
1: Nunca me habían dicho algo tan lindo.
0: Me alegras la vida. Qué lindo, buenos saluditos, amigos, gracias por acompañarnos.
5: Hola, chicas. Fíjense que a veces infiere un poco la emisión de del efecto del dióxido de carbono. Al haber más tráfico, más emanancia de ese gas, y por eso llueve seguramente. Por eso que ahora se ve tranquilo, pero ya en algunos lugares ya está comenzando a llover.
0: Bueno, y está, dice, dándonos ahí las explicaciones. Mira, ahí me llega, Carrillo. Ya vos nos estás dando aquí explicaciones de todo, me gusta. Dicen que ya en algunas zonas está lloviendo también. Si ustedes tienen reporte de cómo va el ambiente, cómo va el clima allá afuera, vamos a agradecerte un montón que nos reportes a través del WhatsApp de la Urbana.
6: Buenas tardes. Fabi, Colette, ¿cómo estamos? Escuchándole.
0: Excelente, ¿tú cómo estás?
6: Con todo, yo aquí en Carretera Santana. Está poniendo bien nublado. Así que, Colette, ahí estamos ya para oír buena música y algún tema que estén ahí con todo.
0: Claro. Pedro, saludos. Gracias por activarte con la Urbana. Vamos a ver, dice Daniel. Buenas tardes, urbanizado al 100 en Washington. Saludos a las chicas. Saludos, Daniel. Bendiciones para ti. Gracias por estar activo. Vamos a ver quién más. Dice John. Hola, buenas. Buenas noches. Uy, ¿qué pasó? Ah, es que anda en Roma, Italia. Por eso es que, wow, es que dice buenas noches. Mira, yo dije, qué raro, buenas noches. Qué raro, ¿verdad? Mi amigo anda perdido, dije, pero no, saludos hacia Italia, gracias por reportarte con nosotros, gracias por estar activos con La Urbana. De esa manera nosotros iniciamos, de esa manera damos la bienvenida, nos reportamos a través del WhatsApp de La Urbana, 78993749. Un clima tranquilito, un clima así como para ver pelis, un clima relajado.
1: Ya van a comenzar con esos antojos.
0: Ya, otra vez.
1: Ayer cumpliste tus antojos.
0: No, tal cual no, solo pan dulce, ajá. ¿Qué comiste?
1: A comer mi respectivo cafecito con pan.
0: Ajá, cafecito.
1: Y me comí unas empanadas,

Desde ya, tema de hoy, ya lo vamos a mencionar. Por cierto que también tenemos entradas para la Old School Party. El día viernes vamos a arrancar, vamos a dar entradas para que vos no puedas faltar. Ayer dimos cuatro y hoy obviamente vamos a

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1: Son las 2 de la tarde con 32 minutos.
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3: Son las 3 de la tarde con 2 minutos.
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3: con 2 minutos.
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3: Son las 3 de la tarde con 33 minutos.
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0: 3 de la tarde con 42 minutos a través de La Urbana 94.9. 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
0: Con eso nosotros seguimos con más. Por ahí hemos andado un poco perditas en el turno, pero ya andamos por acá en los últimos 20 minutos, bueno, 15 minutos.
1: Esta bicha suele decir hola, adiós.
0: Sí, lo sentimos, pero aquí hemos andado, aquí estamos para vos a tu disposición. Nuevamente, como lo mencionamos desde temprano, mañana, yo quiero que ya que sea viernes, vos puchica.
1: Voy, pero
0: adelantadísimo en el tiempo. No, el día viernes tendremos la fiesta Old School Party, edición mundialista de La Urbana. Así que si ustedes no han ganado entradas, tenemos 4 en estos momentos. Tenemos 4 entradas en estos momentos para aquellos que quieran ir a acompañarnos a Chatos la Mascota. Se acerquen, solamente nos den su nombre completo, número de DUI y puedan llegar a la fiesta. Vamos a mencionar la dinámica ya en estos momentos.
1: Sabemos que esas fiestas se ponen buenísimas y no nos pueden dejar mentir, ya más de alguno asistió por ahí. Y así nos vamos a estar viendo Chatos la Mascota este próximo viernes. Pues por aquí va a estar todo el staff de La Urbana acompañándote, DJs invitados. Y sabemos que también puedes ganar muchas sorpresas en estas fiestas. No te la puedes perder porque lo vas a pasar fenomenal.
0: La vamos a pasar chido, bichos. Así que ustedes nada más, lo único que tienen que hacer es estar atento en esos momentos, preparar su camisa del mundial, porque ese es uno de los requisitos, que lleve con su camisa del mundial. Y la dinámica la lanzamos en esos momentos. Es bastante fácil, es bastante sencillo. A través del WhatsApp 78993749, menciónenos y nos vamos a poner también ya un poquito old school. Ya por ahí tenemos una Bad Bunny de fondo, pero ahorita nos vamos a poner ya con una de las canciones que sabemos que sí o sí tienen que sonar el día viernes. Vamos a ir poniendo canciones que son básicas. Esas canciones que decimos el viernes suenan a todo volumen, porque vamos a estar mezclando en vivo. La dinámica en esos momentos las mencionamos: 78993749. Los primeros 4 personas que nos mencionen en un audio su top 3 de las canciones que no pueden faltar en la Old School Party son los ganadores. Así que mándenos notita de voz y díganos: chicas, Fabi, Colette, yo quiero ir a la Old School Party. Las canciones que no pueden faltar son, nos menciona las 3 canciones en una nota de voz y le damos la entrada, fácil.
1: Ajá, a través del WhatsApp 78993749. Eso quiere decir que vos el día viernes no vas a pagar cover, solo llegas, das tu nombre y ya vas a poder ingresar a la fiesta. Yo no sé vos si andas en modo rativo, esto te sirve un montón.
0: Vamos a ver, quiero ver, ejemplo, Colette, para vos, ¿cuáles son las 3 canciones que vos decís no pueden faltar en la Old School Party?
1: Uy, que me prendo, yo creo que sería La Gasolina, Zundada y Mor.
0: Uy, ahí está, ahí está. Top 3 de las canciones que no pueden faltar en la Old School Party. Esa es la dinámica de ahorita, de hoy, para que usted se lleve la entrada individual y pueda llegarse a Chatos la Mascota sin pagar ningún cover. Por acá ya tenemos audios. Vamos a escuchar qué nos dice nuestro amigo Gustavo.
2: Chicas, lo que no puede faltar es Angelito de Don Omar, Rompedor y Yankee y La Gasolina. Pues.
1: ¡Eso!
2: Para que diga el Old School Party, por favor.
0: ¡Eso! Felicidades, amigo. Nombre completo, por favor. El número de DUI para que puedas acercarte. Listo, Gustavo. ¿Quién más? Recordemos que son 4 entradas. 4 de ustedes ganan hoy. Ajá.
3: Yo quiero ir a la Old School Party y las canciones que no pueden faltar, gracias a La Urbana, este viernes en Chatos, es Dale Don Dale de Don Omar, Cata Fiera. y tu príncipe de Daddy Yankee.
0: ¡Listo! Bueno, ya está. Felicidades, amigo. Tenemos de 2 ganadores hasta el momento. Dinámica, nuevamente la repetimos. Sí, por ahí hay 2 personitas más que quieren las entradas. Lo único que menciona es top 3 de las canciones que no pueden faltar en la Old School Party en una nota de voz y nos dice, yo quiero la entrada. Y es el ganador, así que eso es lo que estamos haciendo ya en los últimos minutos. Recordemos que nos quedan 2 entradas más. Vamos con una canción y al regreso vamos a dar a conocer a las 2 personas que nos quedan pendientes. 3:47 minutos.

0: viernes, la Old School Party edición mundialista, donde va a haber de todo, van a haber premios, va a haber bebida, descontrol, obviamente, y de todo, todo lo que a vos se usa. Por acá estábamos regalando entradas, lo mencionábamos, tenemos 4 ganadores y vamos a escuchar a el otro chico que por acá ya nos estaba participando.
1: Hola, Fabi, la que no pueden faltar es Dale. ¿Cuál? Dale, Don Dale.
0: Sí, una.
1: Hoy habrá un duelo entre tú y yo.
0: Ok, dos, ajá.
1: Y...
0: ¿qué otra?
1: La de Daddy Yankee. Mueve el impacto y pégate para acá.
0: El impacto, la que estábamos escuchando, mira.
2: Bien.
0: Listo.
2: Saludos. De último se acordó de mí, ¿verdad?
0: El audio ahí, repito. Saludos, amigo. Bueno, ahí está. Entonces tenemos un ganador más. Felicidades, amigo. Mándame nombre completo, por favor, y número de DUI para que el día viernes puedas entrar sin ningún problema. Así que, bueno, por ahí nos estaban diciendo, mira, que los habíamos dejado tirados, me dijeron.
2: No, pendientes por ahí de las redes sociales, se vienen nuevas cositas. Y pues nada, nosotros de verdad encantadas y ya proyectándonos para el día viernes, que nos vamos a estar viendo en la Old School Party edición mundialista a preparar esas camisas. Sabemos que ya, pues, como tal comienza el mundial, ya andamos en esa fiebre mundialista. Por ahí vi un comentario ahora de que, ajá, no me gusta que los hombres sean felices, hay que cancelar el mundial.
0: ¿Qué? No, pero también mujeres son felices con el mundial, creo.
2: ¿Por
0: yo?
2: Que venga el hombre feliz.
0: Ah, también. No, mira, creo que ya está emocionante todo, ya por ahí se siente la fiebre mundialista, ya todas ahí que haciendo las apuestas, que no sé qué, que pensando también a dónde, tenemos que apostar nosotras dos también.
2: Apuesta.
0: Pero cuando ya tengamos un partido definido, ahorita no sé ni quiénes van, bueno, sí sé más o menos quiénes van, pero no, los buenos creo que vienen ya en la tercera semana.
2: A ver, ¿qué tal? Ya para la final vamos.
0: Sí, ya las últimas, creo yo, ahí tenemos que hacer algo chivo. Bueno, ahí está también, para que ustedes estén pendientes, vamos a tener Gozadera, de hecho también empieza desde el día de mañana, arrancamos mañana, va a estar Ronnie, va a estar Mingo, también Moy acompañándoles, trayéndoles toda la información, desde la 1:00 p.m. hasta las 2:00 p.m, así que por ahí van a estar escuchando los detalles, de repente datos curiosos o cosas que ustedes no saben, dinámicas, premios, va a estar en la Gozadera Mundialista de Radio Corporación El Salvador, para que ustedes puedan escucharlo, para que no se pierdan ningún detalle, porque aquí va a haber de todo.
2: Aquí va a haber de todo, así nosotras ya vamos finalizando como tal. El tiempo va volando, chicos, así que un gusto haberlos acompañado una tarde más. Ay, no me siento mal, porque se lo dijimos hola y adiós.
0: Lo sentí, así es, ni modo.
2: Pendientes por ahí, ya venimos con nuevas cosas, colet.rm, mis redes sociales personales. Y pues nada, mañana venimos en un miércoles de salsa, recargadas con mucha más energía y buen ambiente a través de la Urbana 94.9.
0: Ahí nos vamos a estar escuchando, chicos, así que gracias por acompañarnos una vez más. Fabiola Ardón guión bajo mis redes sociales para que estemos también de ese lado. Urbana FM, las redes del 94.9 para que no te perdas nada de lo que andamos haciendo, detalles de conciertos y más. Así que será hasta mañana, chicos. Exactamente a las 2:00 p.m. arrancamos. Hasta las 4:00. Bye.

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6: Son las 4 de la tarde con 6 minutos.
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14: Uy, 4:08, muchachos. Buenas tardes.
13: Son las 4:08.
14: Ya venimos, ya estamos por acá. Bienvenidos, buenas tardes. 4:08. Voy por este lado.

0: Cigarrito, mi sergeant.
1: Cigarrito, mi sergeant.
2: Reportándonos, saliendo del trabajo y reportándonos. ¿Cuál será el tema más para este día lluvioso, nublado, sabrosón?
3: ¿Qué onda, Ronnie? Ya urbanizado con todos. Ya diciendo presente ahí, ya listo para un tema más.
1: ¡Vive el amor!
3: Saludos, Diego. Pendiente, pendiente. Cambia la foto, cambia la foto.
1: Voy.
4: Buenas tardes, Super Ronnie. Ya estamos listos y activados para otro tema más. Saluditos allá al primo Coli. Ay, y al bolito de Milcar. Un cigarrito, mi sergeant.
1: Me da risa con...
5: ¿Qué onda, Ronnie? Aquí vivo, ya escuchándote, cabrón. Ahí estamos, Ronnie, saludos. Hoy sí te mando el audio temprano porque no hay con cliente. Voy
1: no
5: solo,
1: hay cliente, pero... no hay cliente, muy bien.
5: Pero ahí estamos, Ronnie.
1: Copiado.
6: Ronnie, saludos. Aquí saliendo del trabajo, ya directo a la casa y esperando el tema.
1: Directo a la casita, a la house.
7: Ahí estamos, Ronnie, ahí estamos ya reportando en la curvana, Ronnie.
8: El capullita, se lo damos.
1: Saludos a la Gigi.
9: Ronnie, buenas tardes. Huyendo de la lluvia, Ronnie, más que ya no me agarran los cricos, un problema eléctrico, así que tengo que pasar donde el electricista.
1: Ah, yo sé, ya no se mueve, no es que los cricos estén mal.
10: Saludame al cuate que se va durmiendo aquí.
1: ¿Quién se va durmiendo ahí?
11: Ronnie, Super Ronnie, Pepperoni. Saludito, brother, aquí vamos ya. Hasta la trabazón de los chorros, aquí en las delicias.
1: Saludos al Corto Martínez. Los fieles, los leales que siempre. Acá tenemos la costumbre de poderte saludar siempre con un audio. Es Cifrido Martínez, el Corto Martínez, Mario Campos, Capo, Gigi, Víctor Alfonso, Héctor Cornejo, Fer Sorto, Alex Loba, Narciso Portillo, Marlon Quintanilla, Henry Maldonado, JC Cruz. Son los fieles, los leales, los primeros. El resto, no sé qué está pasando. ¿Qué le pasa al resto? Ay, ya me enojé, muchachos. No, mentiras, pero yo sé que están ahí, de repente llevan cliente, o de repente todavía no están en sintonía. Ahí está, mira, ahí está llegando Ernesto desde Estados Unidos, la Gigi desde Estados Unidos, ahí están saliendo ya. Me toca regañar.
12: Saludos, Ronnie, saludos. Estás rompiendo récord, papá. Ay. Estás con todo esta semana.
1: Hemos parado.
12: Estás madrugando, brother, eso es bueno. Saludos aquí, ya activados, urbanizados desde el sur de Califas, brother. Esperando el tema más.
1: Voy.
13: Hola, Ronnie, ¿cómo estás? No me he perdido aquí ando. Lo que pasa es que siempre ando en modo fantasma. A veces no sé qué decir. Parece que no mando audio o algo. Saludito, Ronnie, cuídate.
1: Pero ¿y cómo no va a tener
11: ¡Poliche! ¿Cuál es el tema más de este día, Ronnie?
1: Max. Uy, el tema de hoy viene Intensity, es lo único que les puedo decir.
9: ¡Ronnie!
1: Yo.
9: ¿De qué vamos a hablar?
1: Saludos a Lía, que nos va escuchando. Lía, ya puedes hablar mejor.
14: Hola, buenas tardes, Ronnie. Bendiciones para todos.
1: Saludos, Pati. Ya ven que habían varios que no se habían conectado.
15: Hoy fue la... Ronnie, martes, si no ha faltado. No.
1: Vamos intratables.
15: ¿Qué pasa, Ronnie? ¿Qué te está pasando?
1: Intratable.
15: La semana pasada trabajaste todos los días.
1: ¿Y hoy? Todos los días también.
15: ¿Llevas dos días?
1: Todos los días. Claro.
15: ¿Qué onda ahí, Ronnie?
1: ¿Qué onda ahí? Neri, Juan Carlos, también Blas, Patricio Orellana, Alberto Mejía, Mario Cetino, la Gigi, Ernesto. Espérame, es que aquí hay alguien que no está guardado. Te llamas... No sé cómo te llamas, pero estás con la camisa del Barça. ¿Cómo te llamas, viejo? Tema de la tarde, muchachos. Otro modo fantasma, Favix. ¿Por qué Favix? A mí me gusta escucharlo, es lo que me motiva para poder traerles algo diferente cada

0: Uy, el tema de la tarde es importante, muchachos. Todos cuando hemos estado en una relación, y acá les va el contexto, todos cuando hemos estado en una relación y que la relación por XY motivo, hoy no nos vamos a enfocar en por qué han terminado, sino nos vamos a ir más allá. ¿Cuánto para ustedes que lo han pasado, lo han vivido, pero para ustedes cuánto? A ver, escuchen, son dos preguntas. Primero es, ¿cuánto sería lo ideal de pasar de una relación a otra? ¿Cuánto sería lo ideal? Y vamos a la realidad. ¿Cuánto es el tiempo que han pasado de estar de una relación a otra? Es decir, que hayan cortado un noviazgo o un, no sé, peor de los casos, que se hayan casado. ¿Cuánto tiempo pasó para que volvieras a tener novio? Eso queremos saber ahora. Vamos a ir descubriendo, primero que nada, para vos, amiga, brother, ¿cuánto sería lo ideal que debes de estar así, solo, sola, soltero, soltera? ¿Y cuánto es la realidad? O sea, ¿cómo vos llevaste la realidad en tu vida? Que digamos, cortaste una relación o te cortaron, como haya sido, terminaron la relación. ¿Cuánto pasó para que volvieras a tener novio, para que volvieras a tener novia? Hoy nos vamos a enfocar al tiempo. ¿Cuánto es lo ideal para vos y cuánto es lo real que vos has pasado de una relación a otra en cuanto a tiempo, en cuanto a meses, años? 7899-3749. Nunca habíamos hablado de este tema. Me gusta. Vamos a ir averiguando cuánto sería lo ideal, porque aquí hay muchas variables que aplican dentro de ese tiempo. Primero, creo yo que si ha sido una relación que ha valido la pena considerar, donde digamos las familias han estado involucradas, donde ha existido un cariño sincero y auténtico dentro de la relación, un respeto de la relación, no sé, siento que al menos deberían de pasar un par de años, siento yo, no sé, ustedes corrigen. Eso para mí sería lo ideal. Lo real, ahorita no lo puedo decir porque estoy soltero, pero no sé cuánto sería de pasar de una relación a otra, porque no me ha pasado todavía. Llevo ya casi un año y por ahí va la cosa. En mi caso, les pongo a ustedes y les tiro la pelota a ustedes. ¿Cuánto para ustedes sería lo ideal en tiempo? ¿Y cuánto es lo real que han pasado? O sea, porque probablemente tengan ya novia o han tenido novio y ese intervalo de tiempo es lo que estamos considerando, saber cuánto ustedes pasaron. ¿Por qué? Porque siento que hay muchas cosas ahí de por medio, porque lo que cambian de un día o de la noche para... Primero, siento que ya se las andan haciendo, primero. Segundo, creo que no es lo correcto, al menos por el respeto o porque te das demasiado color, ya estuviste con esta persona y que al año ya andas con otra o menos de un año ya andas con otra.
1: Que me llena de placer.
0: Así que hoy vamos a tomar en cuenta ese detalle. Nunca habíamos hablado de esto, pero quiero ver quién lo propuso. Creo que fue Rosy, creo que lo propuso en algún momento, pero no lo habíamos tomado en cuenta. Vamos a ver quién es el primero, dice. Aquí está, voy.
2: ¿Cómo dice?
3: Ronnie, activado con la urbana.
0: Adelante.
4: ¿Qué onda, Ronnie? ¿Cómo estamos? Ya activados aquí en la tarde de la urbana. Saluditos ahí a mi crack Alex Lobo, a todo el grupo Super Ronnie. ¿Cómo dice? ¿Cuál es el tema más de ahora, viejito? ¿Cuál es el tema más de ahora?
0: Voy. Tema de la tarde.
4: Oscurito para un parzuki.
0: Adelante. Alexandra, micrófono 2. Necesito su opinión de una mujer. No, ese es el 3, hija, ese es el 3. Bueno, vamos a el 3.
5: Hello.
0: Tema de la tarde. Escuche bien y lo que primero que se le venga a la mente.
5: Me suena algo complicado.
0: Sí, es complicado. ¿Cuánto es lo ideal de estar de una relación formal a volver a estar en otra relación formal? ¿Cuánto debería, para usted, lo ideal, ojo, no es lo que le haya pasado, lo ideal?
5: Por lo menos un año.
0: Yo opino dos. Yo siento que 2 años debería de ser como de...
5: Pero sabes que depende. Vaya, yo sí creo que depende. Ajá. Sí, y cuánto haya durado.
0: Ah, buena pregunta, buena variable.
5: Porque imagínate, si solo duró un año, unos meses, está bien un año.
0: Sí.
5: Pero ¿y si la relación duró más de 5?
0: Debería de al menos existir. No, a ver, no es un luto, pero sí es como un espacio para poder
5: sanar.
0: Para poder sanar, reencontrarte. Aunque yo soy del pensar que quienes cambian rápido, ya durante la relación ya se las andan haciendo. Siento yo.
5: ¿Usted cree?
0: Creo yo, siento yo. Uno. Uh-huh. Y dos, la siguiente pregunta. En la realidad, Alexandra, ¿cuánto pasó de tiempo de una relación? Al menos ahorita está soltera.
5: Sí.
0: Ah, pues no cuenta. Digamos, anteriormente, anterior. ¿Cuánto tuvo que pasar de una relación a otra?
5: Como año y medio.
0: ¿Año y medio?
5: Sí.
0: Ah, pues casi cumple lo que debería de ser con lo real. Gaby, micrófono 2.
5: Pero mira, o sea, Gaby, no lo digo por mí, no lo digo por mí, lo digo por mis amigas, escucho a las chicas, pero dicen, una cosa es estar soltera y otra cosa es estar sola.
0: Ah, no, pero eso ya va
5: no, portándose no, no,
0: mal.
5: No, no, no.
0: No, las chicas ni maldad.
5: No, pero verdad, niña y maldad, yo lo he escuchado, ¿verdad?
0: No, Gaby.
5: Usted también lo ha escuchado.
0: Gabriela, tengo chicas aquí de invitada, muchachos. Ojo la pregunta, la primera. ¿Cuánto es lo ideal de pasar de una relación a otra, una relación formal a otra relación formal? Lo ideal.
6: Lo ideal para mí, un año.
5: Ya ve, ya ve.
0: Un año. Ahora vámonos a la siguiente pregunta. ¿Cuánto ha pasado? Ella sí puede hacer el ejemplo real. No, porque tiene pareja. Porque tiene
5: a
0: novio.
5: Ella le cabe el ejemplo que yo le di.
0: Ajá, vamos a ese ejemplo. Antes de estar con esta relación, en este noviazgo, ¿cuánto tuvo que pasar que estuvo sola de la anterior relación?
6: Uy, un año y medio.
5: Ya ve.
0: Justo al límite.
5: Justo.
0: O sea, aplica un en los dos escenarios, aplica. Pero vamos bien, y Ale mencionó algo importante que va a depender también de muchas cosas que hayan pasado en la relación. Por ejemplo, si duraron 10 años, sí. No sé, siento que al menos debería de haber un uh-huh. espacio considerable, no cambiar de la noche a la mañana como sí. en 2 meses.
6: A mí porque me dejó traumada.
5: Esas son otras
6: me
5: cosas.
6: Con su mejor amiga.
0: Me
5: uy,
0: encanta.
5: Qué fuerte.
0: No se diga más.
5: Mira, ¿cuánto pasaste soltera en esa en ese ejemplo?
6: ¿Cómo?
5: ¿Cuánto tiempo pasaste soltera en ese momento?
0: Un año y medio. Pero ¿cómo fue ese engaño?
6: Él me acusó que yo le había sido infiel con un amigo.
5: ¿Y cómo te diste cuenta?
0: Un amigo de él.
6: Ajá.
0: Y no había sido
6: así.
0: ¿Y la realidad fue?
6: Que él me había sido infiel con un amigo.
5: El que las hace, las imagina.
6: Con una niña de 16 años.
0: Podemos toparlo.
6: Y él tenía 19.
5: Sí, no.
0: Hijo, podemos toparlo. Tiremos nombre ahorita.
5: El que las hace, las imagina.
0: Y al final... Hubo un año y medio que quedó despacio para que volviera a retomar una relación sí. formal con el de ahorita.
6: Así es.
5: Gaby, pero es lo que yo le digo.
6: Soy una persona
5: un
6: seria.
5: Año y medio, ¿soltera o sola?
0: No, no, pero eso no es...
5: No, porque no, cuenta.
6: Sola,
5: no,
6: yo
5: cuenta.
6: Cuenta. Yo sí, me cerré Rani, a no sí. conocer a nadie.
5: ¿Verdad? No es mi caso,
6: me
5: no es el caso de la Gaby,
0: siento,
5: pero suele pasar.
0: Siento comentario muy taber ese.
5: No, ¿verdad, Gaby?
6: No, yo pasé sola sí. porque yo dije, no, para que un hombre en mi vida.
0: O sea, claro, para mucho, pues, pero...
6: claro, un poquito antes de conocer a mi actual pareja, sí, tuve algo con alguien, pero
5: ya
6: fue
5: ve,
6: algo de pasón.
5: Ve.
0: Pero no fue formal, Ale.
5: Pero no fue sola,
6: ay,
5: eso
6: no.
5: es lo que yo estaba diciendo.
0: Pero no cuenta, porque no fue formal.
5: Pero estaba cuenta, diciendo eso.
0: Cuenta formal. Tema de la tarde, muchachos, para que ustedes, vamos, niñas, brother, que nos están ocupando, espérense, todavía no se vayan. Tema de la tarde, ¿cuánto debería ser lo ideal para poder estar solo después de una pareja, de una relación formal a otra relación formal? ¿Y cuánto es lo que a ustedes les ha pasado en la vida real? Porque son dos cosas, lo ideal y lo real. Porque lo ideal puede ser que 2-3 meses, para 3 años para poder sanar, para poder hacer gimnasia mental y poderse reencontrar. Pero imagínense ustedes de que lo real fue de un mes para otro. No
5: está
0: tiene,
5: difícil.
0: Sí, ahí no tiene mucha lógica.
5: Bueno, ya hablamos nosotras, ¿y usted?
0: No, yo ya mencioné que lo ideal para mí debería de ser 2 años. 2 años de no estar, uh-huh. o sea, ¿por qué? Uh-huh. Porque siento que se involucra familia, siento uh-huh. que se involucra que vos lo puedas compartir, publicar, uh-huh. siento que como un espacio muy personal. Y tiempo, creo que también lo pude comparar con la relación anterior, pero fue como un año y medio que estuve así que lo cumplo.
5: Está bien.
0: Lo ideal con lo real. 7899 300

0: yo creo que eso depende del contexto de por qué se terminó la relación.
1: Uy, este debate,
0: para dar un ejemplo, si hay un engaño, yo creo que es hasta que sane tu corazón, papá. Si no fue por eso, simplemente porque no se dieron cuenta que no eran el uno para el otro, no compaginaron. Yo qué sé, o sea, hubieron bastantes diferencias que no se podían cambiar. Siento yo que es, si viene otra persona, te gusta y las cosas van a... Se ven bien. Yo creo que en el momento que uno puede... Ya, ¿qué? ¿Un mes? ¿Días? O sea, ¿días podría ser? Pero, como te digo, depende del contexto.
1: O sea, te quedas porque... Pero fíjate que no es que depende del contexto, porque al menos la primera sí la puedes contestar. ¿Cuánto sería lo ideal para vos? O sea, es como en un ambiente o en una situación normal. Ya si hay cosas fundamentales así como variables o que hubo una situación complicada, extrema, ahí ya puedes ir viendo el depende, niña. Pero lo ideal creo que sí lo puedes tomar en cuenta. Igual lo que a vos te pasó en la vida real también lo puedes mencionar. De una relación formal a otra relación formal, ¿cuánto fue el tiempo que estuviste como soltero? Para ver si compagina o...
2: Ya no estás.
1: O va llegando a lo ideal que podamos sentir que debe de ser.
3: Buenas, con Urbana con todo, activado ya Ronnie. Como dice, ya activados.
1: Oli.
3: Esperando el tema de la tarde,
1: ¿de qué hablan,
3: siempre dice? Interesante.
4: ¿Cuánto es lo ideal?
3: Y con todo, Ronnie, con todo activados. Estamos.
1: Maciel ya se nos va a casar, muchachos. La chica de ojos bellos se nos va a casar. Maciel, estamos hablando de dos preguntas para que ustedes se las puedan hacer y para que puedan compartir en el tema de la tarde. Primera, ¿cuánto sería lo ideal en tiempo para poder estar en un espacio solo? Es decir, cortás una relación sentimental formal, ¿cuánto debe existir de ese tiempo que cortás o terminan para que volvás a tener otra relación? Esa es la primera pregunta. ¿Cuánto debería ser lo ideal? Ese es lo ideal bajo una normalidad subjetiva de cada una de las personas. ¿Cuál sería lo ideal para ti? La segunda pregunta, ¿cuál ha sido lo real que vos has pasado de una relación formal a otra relación formal? Para tratar de compaginar si cumple lo ideal que vos pensás con la realidad que vos hiciste en tu vida. Son dos preguntas para que ustedes puedan contestar. Están surgiendo muchos escenarios, como por ejemplo, depende de cómo hayan terminado, depende cuánto hayan durado, depende... si qué tan herido hayas quedado, o sea, todas esas situaciones las están considerando. Incluso hay muchos también que están opinando que si de una relación a otra cambia básicamente rápido, es porque durante la otra relación ya andaban trabajando por ahí o ya te la andaban haciendo. Otra de las cosas que también son de las variables que está considerando como para que pueda existir un tiempo considerable es que, no sé, como respetar lo que fue esa relación o considerar que existieron muchas cosas involucradas como la familia, como la vida pública que pudieron tener de poder compartir ambas personas, porque imagínense, andan ahorita y en 2 meses ya te ven con alguien diferente. Es por eso la pregunta. 7899-3749 dice, yo duré 18 años casado con mi ex esposa y cuando empecé otra relación esperé casi 2 años. Fueron como 1 año 11 meses más o menos cuando empecé a salir con otra chera. O sea, se aplican los 2 años. Yo dije 2 años, fíjate que debería de ser lo ideal.
2: Pero ya casi te estoy olvidando.
1: Kenia, ¿por qué borraste tu audio, Kenia?
0: Fíjate, Ronnie, que en ese caso, o sea, fíjate que yo siento de que sería como que depende qué tipo de relación hayas tenido anteriormente, ¿verdad?
1: Okay.
0: Así es el tiempo que vos te das para volver a formar una relación con otra persona. Si tu relación ha sido una relación tóxica, pues, o si ha sido una relación buena o por obvio motivo la has terminado, así es el tiempo que te das para volver a comenzar una nueva relación, ¿verdad?
1: Ok.
0: Fíjate, Ronnie, que lo ideal es cuando has salido de una relación así tóxica, pues son 3 años para que vos volvás a...
1: 3, ok.
0: A querer formar una relación con otra persona, ¿verdad?
5: Bueno, de mi punto de vista, van a ser ahí los demás, ¿verdad?
1: Y no lo juzgamos y lo respetamos.
5: Buen tema, Ronnie, buen tema.
1: Aquí vamos, brother. Saludos, prendita. Amapola, sentido Grupo Q, super lleno, reportando el tráfico. Gracias. Dice.
6: Siempre de escapar.
1: Solo escucho ese musicón y ya me dan ganas de. Ya ven, ya van con ganas de portarse mal, no puede ser.
7: Salud, ¿cómo estamos? Buenas tardes.
0: Si no se podía cambiar.
7: Y pues. Mira, algo que sí te puedo decir es de que según cómo fue tu pareja y según cómo se desarrolló la relación, así es el tiempo que te tardas en superar, no en olvidar, porque un buen amor no se olvida, olvida algo que fue pasajero. Un buen amor siempre lo vas a recordar, pero superás su partida y podés ser feliz con otra persona. Pero eso no hay, para mí no hay un tiempo definido. Para mí es según la intensidad con lo que lo viviste.
1: Pero manejémoslo en tiempo. ¿Cuánto, Manuel, cuánto sería lo ideal? Y también la otra pregunta es la realidad de las cosas, porque si vos tuvieses tu pareja formal, ¿cuánto tomaste vos de tiempo para poder tener otra pareja formal? Porque son dos preguntas, lo que de verdad te pasó a vos en cuanto a tu vida personal y también cuánto es lo ideal, son dos preguntas puntuales. Solo falta.
8: Hola, hola, Ronnie.
1: Hola,
8: mira, Fabi. Fíjate que yo creo que depende. Porque no sé, bueno, mucha gente es ha debate, escuchado ya el tema que dicen que las mujeres hacemos el duelo en la relación muchas veces. Y yo siento que eso es bien real. Entonces, ¿cómo se llama? Hay mujeres que vienen de estar sufriendo, y de repente conocen a alguien con quien se sienten bien y todo. Yo creo que ese puede ser un caso en el que vos no tenés por qué venir y guardarle tiempo a alguien que al final no te hizo bien, pues. Y puedes tener tu relación a los meses, quizás, no lo digo por mí, pero es muy real. Ahora, en mi caso personal, mi relación más formal y más larga fue de 8 años. Y yo, para volver a tener una relación, me tardé 5 años. O sea, 5 años y, o sea, fue un montón de tiempo, pues. ¿Verdad? Pero creo que depende del tema de si le vas a guardar luto a alguien o no, tú. Pienso yo. Es mi decisión, es mi opinión personal. ¿Verdad?
1: Ok. Ahí puede aplicar como para darte el espacio, si hubo familia involucrada, si hubo un estima más allá de solo andar por andar. Me gustó el comentario, me gustó. Sobre el tema dice que hablan, yo duré con el papá de mi hija 10 años y en agosto cumplo un año que nos dejamos. Le estoy dando tiempo al tiempo para poder olvidarlo. Y si mi familia se metió mucho en mi relación, definitivamente, más mi hermana mayor, dice.
9: Hola, hola, Ronnie. ¿Cómo estamos? Fíjate, Ronnie, que yo digo que un tiempo prudente. Sí, como 2 a 3 años.
1: Yo 2.
9: Yo para iniciar una relación pasó, quizás quiero ver, la niña tenía 7 años. Relación formal, ¿verdad? Relación formal.
1: Formal.

0: Yo pienso que de un año y medio, y en mi caso, como me quedé con mis dos hijos pequeños, decidí que crecieran más. Ahora, después de 6 años, considero que ya podrán entender la situación. Ah, mira, coherente, me gustó.
1: Ok, muy importante evaluar que una ruptura amorosa no solo depende de cuánto tiempo hayan durado, de cómo hayan terminado,
0: es correcto,
1: sino que la entrega de cada uno a dicha relación. Hay algo que destacar en esto. Cada relación es diferente. Pueden ser que los duelos duren 2-3 años o 2-3 meses, dependiendo del tipo de personalidad de cada uno. En la mayoría de los casos, en las señoritas, casi siempre cuesta un poco más terminar de asimilar ese duelo. En nosotros los caballeros es como, a veces es más sencillo, porque no lo vemos muchas veces con corazón, sino que con satisfacción. Así que no hay un tiempo determinado. A mi criterio, como psicólogo, no hay un tiempo determinado para decir que el duelo de ruptura de una pareja es de tantos días o de tantos meses.
0: Okay.
1: Acá depende de cada uno, de la madurez de los dos individuos.
0: Ok. Vaya, ya ven, y lo da una posición de psicólogo, y para que vean que no andamos tan perdidos. Dice, ay, me hubiera mandado un audio, pero con mucho gusto lo leo. Mejor anónimo, ok, lo ideal depende de cada quien. La realidad, yo estuve 8 meses soltera cuando mi ahora prometido apareció en mi vida, y aún así le dije que no estaba preparada y wow, pero porque quería más tiempo para mí. Ahora hasta comprometida estoy. Pero, ¿qué pasa? Mi expareja, duré con él 7 años, pero el 6º y 7º año ya ni parecíamos novios, es decir, terminamos en relación. Exacto, como dice la otra chica, el duelo lo hice en la relación. No nos teníamos en redes sociales, no nos mirábamos, y miren ahora, comprometida con el hombre más perfecto, y llevo con él 2 años de novio y ahora 3 meses comprometida. Y también comento esto, no hay tiempo, porque conozco a gente ya de 30 años o más que solo se necesitan 6 meses para decidir casarse, porque ya la mentalidad es otra y la madurez también es importante. Me le voy al gimnasio. Uy, qué buen audio. A ver, o sea, 8 meses básicamente estuvo sola de una relación, pero marca un detalle importante que ya lo habían dicho otras mujeres, que dentro de la relación, y la relación de ella fue muy, muy grande, de 8 años, estamos hablando de 1 año más o menos, donde podríamos considerar que 1 año 8 meses, que llegamos a mi ideal deberían de ser 2 años, y entonces 1 año 8 meses podríamos decir que pasaste soltera para poder continuar otra relación. 8 meses sola, oficiales, y ahora ya está comprometida, me la tienen. ¡Qué bárbara! Pero qué buen aporte. Está bonito el tema, está bonito el debate, porque al final cada una de las opiniones del punto de vista que ustedes tienen es muy subjetivo en cuanto a las cosas o los momentos que les hayan pasado en sus vidas. 2 preguntas claves para que ustedes puedan opinar, amiga. Vos que vas ahí manejando, vos, brother, que estás trabajando. Estamos hablando, ¿cuánto sería lo ideal para poder tener el tiempo de una relación formal, estable, a otra relación formal, oficial? Es decir, ¿cuánto sería lo ideal que debería de pasar, en este caso soltera, de una relación formal a otra relación formal? Y la otra pregunta es, ya en la realidad, aquí ya no estamos hablando de lo ideal, aquí es de lo real. ¿Cuánto es lo que vos has pasado de una relación formal a otra? ¿En cuánto tiempo? Y durante la respuesta o el contexto que vayas dando, ahí vas a ir encontrando diferentes variables en cuanto a cómo terminaste la relación, cómo llegó esa otra relación, cómo pasaste ese tiempo. ¿Fue poco? ¿Fue bastante? 7899-3749. Solo quedan esto. Esto definitivamente solo queda esto.

0: Voy por acá, vamos a ver. Uy, todos estos mensajes, Señor Jesús.
1: Peperroni. Cada vez un día menos para el viernes Zukis. ¿Qué onda? ¿Cómo vamos? Ey, me voy conectando, viejo. No me había fijado que ya era tarde, pero ahí vamos. No hay Dígalo. Mucho tráfico en las calles. Ah, están okay. Algo solas.
0: No hay olvido,
1: eso, los colegios, las universidades y las escuelas ayudan.
0: Sí.
1: Ojalá le dieran vacaciones así como allá en el norte, va, que en junio, julio tienen sus vacaciones para que despejáramos y disfrutáramos un poco de las calles solas.
0: No, porque imagínate
1: en diciembre. El Gran San Salvador. No, saludos. ¿Cuál es el tema más?
0: Hoy creo que ya lo escuchaste. Dos preguntas. ¿Cuánto es lo ideal de pasar una relación formal a otra relación formal en cuánto tiempo? ¿Y cuánto te ha pasado vos en la vida real que estuviste en una relación formal a otra relación formal? O sea, en tiempo. Adelante.
2: Yo pienso, Ronnie, fíjate que yo pienso que lo ideal sería un año lo ideal, digo yo. Fíjate que, bueno, como ejemplo propio, yo cuando, bueno, el tiempo que he pasado solo después de cortar una relación seria, fue un año quizás lo que te puedo decir que yo guardé de luto y luego pues conocí a alguien más, ¿va? Aunque también depende, ¿cómo? Pienso yo, qué tan rápido llegue una persona que te haga cambiar ese sentimiento de luto que tenés en el corazón. Siento que eso también depende bastante.
0: ¿De cómo hayan terminado?
2: Siento que no puede ser una respuesta puntual, Ronnie.
0: Sí.
2: No puede ser muy puntual porque, bueno, vas a encontrar que varios te decimos depende, Ronnie. Porque es así, los sentimientos no son puntuales, son efímeros.
0: No, y por eso al final cada uno de ustedes tiene su opinión e incluso se convierte en un debate del cómo debería de ser según lo ideal y el cómo ha sido según la realidad de las cosas. Porque hay muchas interpretaciones y cosas que han pasado en esa relación donde pueden distorsionar un poco la respuesta que podamos tener. Yo pienso que en 6 meses a un año es lo que creo que uno ya ha sanado. Pero lo que yo vi del tiempo que alguien que me engañó se tardó de 6 a 8 meses para que ya le valiera totalmente. Dice por acá, saludos, feliz tarde.

0: en mi opinión y en mi experiencia,
1: sí.
0: Yo creo que depende de cuánto duró la relación. Porque te voy a comentar que yo anduve con una persona y duré 6 años.
1: 6 años.
0: Y para volver a tener una relación formal, me tardé 4 años. Yo creo que depende de cómo fue tu relación y cómo terminó la relación anterior.
1: Es que por eso le digo que se convierte complicado de tener una fecha exacta, porque va a variar en referencia a cómo han terminado, qué es lo que ha pasado. La amiga que nos contaba que, y esto lo dicen muchas mujeres, que durante la relación tienen un luto. O otras también que yo conozco, es que dentro de la relación ya andan viendo para andar con alguien más, y por eso es que cortan, y al par de meses ya lo ven con alguien diferente. Y también puede pasar. Adelante.
2: Yo creo que la mejor forma para saber si estás listo para una nueva relación es ir a terapia. Yo tuve una relación de 2 años y medio, la cual me hizo ir a terapia de lo mal que me sentía, pero al final logré identificar todos los patrones que llevaba con mis anteriores relaciones, que sí eran tóxicas, y pasé 8 meses sola, sin salir con nadie, aunque alguien me escribiera para invitarme a salir, yo no salía con nadie. Y pues luego de eso conocí a la persona con la que estoy ahora, una relación completamente sana y diferente. Sé que nadie es perfecto, pero la relación es bastante, bastante sana, al punto que ahorita ya los 4 años, bueno, 3 años, casi 4 de estar juntos, estamos a punto de casarnos.
3: Ah, mira,
2: pero igual siento que también depende mucho de si es una relación de noviazgo o es de un divorcio. Siento que ahí por los hijos y todo puede variar.
1: Y puede variar, y puede incluso afectar a la hora de poder tomar las decisiones, porque ¿qué queda después de todo esto? ¿Quedan traumas? ¿Quedan coincidencias que pueden pasar de tratar de, y esto no es bueno, ojo, de tratar de comparar la relación actual con la anterior, y probablemente sea un buen partido a la hora de poder estar enfocado hacia esa persona? Pero son todos esos traumas que vienen quedando, y mira, la amiga ya se va a casar. Yo también 8 meses, dice. Ok, 8 meses.
4: Totalmente de acuerdo con la amiga. Depende también de la relación, porque en mi caso tuve una relación de 7 años, pero cuando cumplimos 6 nos dejamos 1 año, bueno, nos dejamos, perdón, 3 meses, y volvimos a intentarlo, cosa que no iba a funcionar, ¿verdad? Duramos 1 año más juntos y fue bien chistoso, porque ya cuando lo dejé la segunda vez, ya no hubieron lágrimas, ya no hubieron nada. O sea, yo ya había pasado todo lo que tenía que haber pasado.
1: Fue durante.
4: Y pues yo a los 2 meses ya tenía mi relación, o mi otra relación, ¿verdad? Ya con alguien más, porque igual yo decía, si no ando con alguien, lo voy a perdonar y no vale la pena. Entonces yo sí apliqué un clavo saca otro clavo.
1: Hijo
4: de... Y pues actualmente ya estoy con la persona, y ya llevo pues 3 años juntos.
1: Ah, espérate.
4: Y ya comprometidos también.
1: Espérate, o sea que el que sacó al otro, con él te terminaste quedando. Ya ven cómo son las cosas, que acá nos encontramos de todo. Gustos, colores, sabores, todo, la verdad. Dice, soy nuevo, dice, no diga mi nombre, pero agregame, ok. Yo opino que el tiempo adecuado es según cómo te tomaron en la relación. Si con formalidad o puro vacil. A veces también depende si el amor y aquella intensidad bajo de parte de uno o de ambos. Es solo mi opinión, porque si yo terminó una relación hoy y al mes mi ex tiene a otro, puedo que desde hace tiempo dejó de quererme, hice algo mal, o simplemente nunca me tomó en serio. Saludos. Ok, veo, también eso puede ser otra cosa, porque quizás vos estés al 100, pero la otra persona en ningún momento te consideró como algo fijo, como una prioridad, aunque se escuche dolorosamente triste. Solo soltero, no, estamos hablando de soltero, no solo, porque pudiste haber tenido una relación. Estamos hablando de cuando pasaste de una relación formal a otra relación formal. Durante todo ese tiempo pudiste haber salido con alguien, ok, pero hablamos de decir, él es mi novio, ella es mi novia. Ese es el punto, no de solo, sino que de soltero. Son cosas diferentes, eso lo entiendo, pero ya entrar en traumas de que me tengo que dar el espacio, que el luto, que el tiempo, solo sin nadie más, no. Estamos hablando de dos preguntas. ¿Cuánto es el tiempo ideal? Ideal, esto es lo ideal, que deberían de pasar de una relación formal a otra relación formal. Esa es la primera pregunta. Y la segunda pregunta es, ¿cuánto ha sido la realidad de las cosas que estuviste de una relación formal a otra relación formal? Son dos preguntas diferentes. En algunos casos están coincidiendo los tiempos, en otros se disparan completamente, y eso es lo que estamos tratando de ver, porque durante la respuesta va a encontrar muchas variables. Por ejemplo, que ya la relación ya estaba desgastada y que durante la relación tuvo el luto y que ya tenía alguien más, o que nada, por respetar que había muchas cosas involucradas, deberían de darse un tiempo prolongado, o la otra, que de la noche a la mañana ya puede tener una relación sin ningún tipo de problema una de las dos partes, cualquiera.
3: Ronnie, hombre,
5: yo pienso que
3: terminaste una relación de tantos X años.
5: Es lo que creo que
3: uno ya diablo anda buscando otro infierno con el mismo diablo. Libre, feliz, solo,
6: pero la pregunta es, Ronnie, han pasado de ese año con coito o sin coito, porque un año sin mujer está perro, bro.
1: No, hombre, estamos hablando de informalidad, o sea, de oficial. De la última relación que tuviste oficial a la siguiente relación oficial. No estamos hablando de soledad, ahí puedes haber encontrado alguna amiga, algún amigo, tú a mí, sin problema. Adelante.
7: Hola, Ronnie, buenas tardes.
1: Hola,
7: justo
1: Johnny.
7: Te escuché diciendo el tema de hoy. Fíjate que yo siento que lo ideal, mínimo un año, porque es que a mí la gente que a cada rato anda con un novio y otro, me da la impresión, adiós. Me da la impresión que no sabe estar solo, Ronnie, o solo.
1: Le voy a dar pausa. Yo aquí le agregaría un ingrediente más, que son traumas de la falta de una figura paterna, siento yo. No sé si ustedes comparten conmigo, pero sí, son personas que andan de una relación a otra, otra, otra, otra, y que no pueden estar solos porque puede haber un trauma de una ausencia de una figura paterna, siento yo. Adelante.
7: Y la gente que no sabe estar sola, no sé, o sea, siento que sus sentimientos no son tan reales, que solo es por la desesperación de tener parejas. Pero bueno, la verdad que no estoy segura, hablo por mí. Y yo quizás de estar en una relación seria a otra relación seria he andado bastante tiempo, quizás unos 3 años por ahí.
1: Ah, okay, 3 años.
7: Porque si no, Ronnie, o sea, yo siento que la gente que rapidito anda con otra persona, hombre o mujer, te da las vibes de Nodal, de que como que ya estaba hablando con alguien cuando la relación
1: correcto.
7: Estaba buena.
1: Pienso lo mismo.
7: Siento que aunque una relación esté mala, tenés que respetar.
1: Pienso lo mismo completamente.
7: O sea, al final si ya no estás feliz, mejor terminar, pero no vas a andar ahí hablando con una otra.
1: Pienso lo mismo.
8: Definitivamente, Ronnie, falta de cariño. Yo pienso que es eso, cuando andan así con una, otra y otra. Oh, no sé cómo llamarle a eso, la verdad. Y pues creo que mujeres también hay, Ronnie.
1: Sí.
8: Ay, yo he conocido. Así que parejo, eso es parejo.
1: Ok.
9: Saluditos, Pepe. Saluditos. Ay, porque como andaba por otros lados. He perdido mucho el programa, pero ahí los escucho de vez en cuando por la tarde, que me queda, que llega la señal por allá por donde ando. Igual, saluditos a todos. ¿Y cuál es el tema? ¿Cuál es el tema? Porque aquí andamos cerca hoy. Yo antes de casarme, tuve una relación casi de 2 años, horriblemente tóxica. Estresante, nunca había tenido una relación así, donde me frustraba tanto, hasta el punto de querer huir. Y gracias a Dios se dio la oportunidad en ese periodo de que me tuve que ir o separar de ella, digamos, por excusa, ¿va? Que hasta ella misma tomó en cuenta, porque era una necesidad familiar donde yo tenía que alejarme un periodo. Pero esa fue como la excusa perfecta para irme, para dejarlo así y que todo terminara. Al final, me alejé de ella y todo eso, pero yo nunca había pensado en eso de que el luto lo haces en la relación, y la verdad sí, con ella me pasó. Con esa muchacha, yo todo el mal que había sufrido, digamos así, lo pasé en la relación y hubo un momento donde ya cuando me fui, yo ya no sentía nada por ella. Entonces, de ahí logré de una sola vez en ese mismo momento alejarme y terminarlo ya de un solo.
1: Sí.
9: Y ya no verla otra vez, pues. Y pues empecé a mi vida de soltero y toda la cosa, como ya había, o sea, yo ya sentía de que ya me había recuperado, entonces empecé mi vida de soltero, salir, conocer nuevas personas y toda la cosa, o sea, era completamente diferente, pues. Y la verdad que quizás pasé de soltero, quizás pasé como unos 6 meses, y quizás de esos 2 años, entonces, yo te diría, con ella pasé quizás 1 año a la fuerza, quizás fueron como 8 o 9 meses que sí estuvimos enamorados, pero ahí un año pasé decepcionado, ya que hasta el punto de quedarme en el carro y no querer llegar a la casa, hasta el punto de no sé, de hacer más horas, de la excusa de querer ganar dinero, pero era solo el simple hecho de pasar entretenido. Y pues la verdad que después de ese periodo es conocida la que hoy es mi esposa. Bueno, no la conocí, sino más bien nos volvimos a reencontrar por el azar del destino. Se conocían ellas y nos volvimos a reencontrar, diría que gracias a ella. Y pues lo único que puedo sacar de esa relación sería eso.
1: ¿Qué le encontraste?
9: Que volví a ver a la mujer de mi vida y es con la que hoy ya estoy casado. Y te soy honesto, quizás ha sido la relación más saludable que he tenido, más en paz, más tranquila, más llena de amor. No sé, no diría perfecto porque, pero sí, quizás tanto Dios
1: más llenado.
9: Vio que quizás había sufrido, que realmente valió la pena donde estoy ahora. Y pues te digo que quizás el periodo no ha sido el más largo, pero sí estoy completamente feliz.
1: Me parece, me llega. Gracias, brother. 7899-3749. Vamos a la pausa. 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Voy por este lado.
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12: Son las 5 de la tarde con 14 minutos.
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6: Son las 5 de la tarde, con 17 minutos.
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9: Estamos de regre. Voy por acá.
10: Puedo desmentir eso, Ronnie. Mi papá siempre ha sido presente.
9: Ah, ok, con lo que mencionaron del papá. Adelante.
11: ¿Qué onda, viejito? ¿Cómo estamos? Mira, yo lo que pienso, bueno, primero yo tengo 5 años de estar con mi pareja, la mamá de mis hijos. Y pues yo pienso que si en algún momento se termina la relación que tenemos, yo quizás me daría mi tiempo, quizás que tengo 29 años. Quizás como a los 40 volvería a buscar una relación seria, pues, y dedicara pues el tiempo que no me puedo dedicar primero a mis hijos y segundo a mí.
9: Ok, también es otra cosa importante por donde, hemos estado hablando durante la tarde del programa, dos preguntas claves para quienes salieron antes de las 5:10, 5:15. Hemos estado hablando de dos preguntas: ¿cuánto debería de ser el tiempo ideal de pasar de una relación seria, formal, oficial, como lo quieran ver, a otra relación? Solteros, no solos, porque tampoco estamos yendo a lo más íntimo de lo que haya podido pasar, porque en ese tiempo pudo que estuviste con alguien, pero no anduviste con esa persona. Estamos hablando de una relación formal oficial. ¿Cuánto tiempo es lo ideal? Y vamos a la realidad de las cosas. ¿Cuánto es lo real que a vos te ha pasado? En la última, por poner un ejemplo, ¿cuánto pasó de tiempo de la última relación oficial que tuviste a la que tenés actualmente? De eso estamos hablando, porque conforme vayas contestando el audio, el mensaje que quieras mandar, te vas a comenzar a topar con muchas variables, ya sea cómo hayan terminado, de si se vivió el luto en la relación para continuar la otra, si trataron de alguna de las dos partes de ver o ser cautelosos porque involucraron a familia, a la relación pública, etcétera. tantas cosas que pueden existir venían de una relación tóxica, como lo querás ver, pero de eso estamos hablando. Dos preguntas puntuales, y acá no juzgamos, pero sí entendemos que va a depender de muchas situaciones, y ahí vamos a lo especial, al puntual del tema del día de hoy. Dice, le mando saludos desde Quetzaltepeque, La Libertad, escuchando a Rosemary. Oh.
12: Pepperoni, solo para aportar ahí.
9: Dígalo.
12: Fíjate que en mi caso yo tuve dos novias. La tercera es ahora la mamá de mi hija, mi esposa y todo. Con las dos anteriores, quizás el lapso que tuve que esperar para poder tener una relación con otra persona, en mi caso, esto es personal, ¿verdad? Como ya lo habías mencionado tú, han dado entre 18 meses a los 2 años. Y eso porque en lo que se encuentra una persona que de verdad uno considera que se vuelve parte de uno, que va a ser alguien responsable, cariñoso, etcétera. Y ya depende ahí cada quien cuánto es, pero creo que depende mucho en sí de qué tipo de relación ha sido, si ha sido un noviazgo, una rejuntada, endamada, como le llame cualquiera, o ya un que se hayan casado, pues que haya habido un matrimonio de por medio, y que tanto en esas tres tipos de relaciones haya habido cariño recíproco, es decir, que uno con otro se haya amado tanto, qué pasó, y cuál fue como ese clavito en el que al final fue el que marcó la diferencia allí, provocó la ruptura.
9: Entonces, es correcto.
12: Sí, considero que como punto final, que entre 1 a 2 años es lo más saludable para toda persona para poder iniciar una nueva relación estable.
9: Comparto.
12: Saludos, ahí estamos.
9: Comparto, pero exactamente. Yo diría 1.5, 2. 1.5, 2 años al menos como para tener la prudencia o la cautela en términos generales, ¿de qué? De cuidarte, de poder reencontrarte, de poder sanar, de poder todo lo que quieras considerar, pero es complicado, de verdad. O sea, más allá del que dirán, pero te sentí muy, muy expuesto, que no podés estar solo o depender de otra persona, porque estás con uno, pasa que un tiempo, 3 meses con otro, 6 meses con otro, y ahí vas acumulando y vos decís, uy, pero aquí ya se vuelve un patrón donde las cosas o situaciones a largo plazo quizás no puedan ser fijas. Yo comparto con ustedes, lo ideal debería de ser 3 años. A mí me ha pasado que he llegado hasta 4 años soltero y sin ningún problema. Hoy tengo novia, llevo 3 años y la pasamos bien, y ya venía completamente limpio de la relación que estuve, que por cierto fue tóxica. Ok, brother. 7899-3749. 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No, hombre, no tienen idea cómo la van a pasar y disfrutar en el concierto de los Vikings próximo sábado 8 de agosto, para que ustedes puedan disfrutar canciones como esta. 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

0: próximo sábado 8 de agosto. Voy por acá con otro mensaje. Han mandado dos diferentes audios que me han gustado y creo que tienen mucha interpretación a la hora de poder dar su opinión. Diego Armando Cosme on the mix de ABC. La pregunta es puntual, viejo. No te vayas por la tangente. ¿Cuánto es lo ideal que deberías de estar de una relación oficial a la siguiente relación oficial? ¿Cuánto es lo ideal que tiene que ser en ese intervalo de soltería? ¿Cuánto debería ser lo ideal? Y la segunda pregunta es, ¿cuánto es lo real? ¿Cuánto es lo que vos has tomado en cuenta en tu vida que lo hayas puesto en práctica? Pues, o sea, de la última relación oficial a la última relación oficial, ¿cuánto fue lo que en verdad pasó? Porque todo esto, antes que contestes estas dos preguntas, te puedes topar con diferentes variables, como por ejemplo que venís de una relación tóxica, como que existieron traumas, o como que sanaste y en la relación hiciste el luto en la relación y a los dos meses ya andabas con alguien. ¿Cómo fue la vida de Diego Armando Cosme? Adelante.
1: Mira, creo que lo prudencial bien podría andar en unos 3 meses, porque si...
0: No, hombre, 3 meses de una relación a otra.
1: Sí. No. A ver, te pongo mi punto y en mi escenario. Vos terminás y como a los 15 días ya te ven en otra, a mí lo que me da material es de pensar que esa persona ya existía.
0: Es correcto, o sea que...
1: Porque no se dio ese tiempo como de conquista, sino que lo único que hiciste es como avisar y borrar fotos, y al ver que ya no tiene fotos ni nada, es como, hoy sí.
0: Pero se me hace muy poco tiempo, 3 meses, digo Armando Cosme, donde mix.
1: Muy poco. Sí, no, para... yo creo que es prudencial.
0: No, hombre, 3 meses.
1: Recordando lo que dice el libro de Génesis. No es bueno que el hombre esté solo.
0: No, vaya, es que no estamos hablando que esté solo completamente, independientemente del trauma que hayas tenido para poder sanar si venís de una relación tóxica. Estamos hablando de soltero, o sea, de una relación formal oficial a otra relación formal oficial. ¿Cuánto tiempo es lo ideal?
1: No, un mínimo de 3, no te estoy diciendo que es la regla. No, un mínimo de 3.
0: Tiempo, muy poco tiempo, imagínate.
1: ¿Y vos pensás que la otra persona no va a buscar a alguien?
0: No, y es que ya no veas el porvenir de la otra persona, míralo por vos. Ya si la otra persona a la semana siguiente, es obvio lo que mencionaste al inicio, que ya desde que tu relación estaba, ya andaba buscando a alguien más.
1: Por eso, pero necesitas tirar un último golpe.
0: Como
1: que le arda. Que le arda.
0: Algo que quede como venganza.
1: Que le arda.
0: No, para mí es un año, año y medio.
1: No.
0: Sí, para mí.
1: ¿Verdad que te estás congregando, verdad? Porque este no es el Ronnie que yo conozco.
0: No, ¿cómo no? Para mí, o sea, es que no te estoy hablando, te estoy hablando de relación oficial, formal. Obviamente en ese año y medio pudiste haber
1: salido. Hay tiritos.
0: Pudiste haber salido aquí, allá, playita. Pero para relación formal, donde ya involucres en algún momento la familia, donde involucres el contacto, no sé, cercano de escenarios o momentos especiales.
1: Te admito que 3 meses es muy pronto, pero año y medio es demasiado.
0: ¿Cuánto sería lo ideal entonces?
1: No, quizás unos 4 o 5 meses por ahí.
0: Pero es que
1: ya va vos.
0: Imagínate, te encontrás un chero y el chero se va...
1: Me gustan las mujeres.
0: No, yo sé. No. Escucha, yo sé. Te encontrás uno de tus cheros tuyos y él se va de viaje y va, pues como me voy a ir de viaje, se va y te deja con una novia y a los 2 meses viene y ya te encuentra con otra. O sea, de muy poco tiempo en un viaje.
1: Pues sí, pero hablaste de 2 meses, no de 3. 3 sí se puede.
0: Bueno, pero hay gente que viaja 3 veces también, pues, pero no sé, yo lo siento muy poco. Como para... Imagínate, porque otra de las cosas que la gente mencionaba es que la relación haya durado mucho, mucho tiempo, que hayas andado con alguien unos 7 años.
1: Pero es que es de química, papi, cada escenario es diferente. Yo conozco relaciones que duraron quizás 7, 9 años, se separaron y nunca consolidaron nada, ni se fueron a vivir juntos, ni se casaron, no tuvieron algún hijo. Se separan y a los 4 meses...
0: Vos tenés algo con los 3, 4 meses, vea.
1: Es que siento que es prudencial.
0: En la vida real, ¿cómo te ha pasado? Porque vámonos a la siguiente pregunta. En la vida real, de una relación formal oficial, en tu vida, man.
1: Yo, en mi caso en particular, para mí las redes sociales no son para estar publicando tu tema de amor. Hay gente que se confunde y que, yo subo 2 cosas, de trabajo y de mi hijo. De ahí tema de pareja.
0: O sea, que las escondés.
1: No, pero no me gusta, es que no lo ocupo como que es un diario.
0: No, pero puedes, en un aniversario puedes subir la foto, ¿ver?
1: No, que sí.
0: O sea, que las escondés, en pocas palabras.
1: No, papi, no. Pero para no verte en ese dilema de, ay, que subí y después tenés que borrar.
0: O archivar, pues.
1: Oh. Ah, porque en la madrugada llorando, la volvés a ver vos solo.
0: En el mes que estás sanando y no, pero yo siento que, vaya, pero ¿cuánto es en tu vida real?
1: 3 meses.
0: O sea que estás justificando lo que te pasó como debería
1: no,
0: de
1: no,
0: ser.
1: No, por eso te estoy explicando mi escenario, mi cosmovisión en lo sentimental es así. Hay escenarios diferentes como el tuyo, el del hermano Ronnie, que dice año y medio.
0: Yo digo año y medio, me mantengo quizás lo mínimo un año, lo mínimo. Va, ya negociándolo, me mantengo que al menos debería existir como mínimo un año para pasar de una relación oficial formal a otra. ¿Qué opina la gente? ¿Vos 3 meses te mantenés?
1: Yo 3 meses defiendo ahí.
0: Sí, pero lo que pasa es que como, si decís 3 meses es porque ya cuando estás en esa relación y que ya va al declive, ya sos como que no soltás una rama cuando ya tenés la otra.
1: No, porque
0: eso me hace pensar.
1: En tu entorno o la misma vida o la pachamama o la biología o algo te va a poner a la persona, bebé. Esto es así, la vida continúa. Si te quedas llorando tanto tiempo.
0: No, eso lo comparto.
1: O sea, la vida sigue. La otra persona, aunque vos ya no pensés en ella, pero no se va a detener.
0: Es correcto.
1: Porque vos te vas a dar año y medio de no, papi, no.
0: No,
1: vamos,
0: pero
1: con el siguiente cartucho.
0: Vamos a la guerra.
1: Vamos.
0: Pero no. Entonces te quedas con los tres de 3 o 4 meses.
1: Papi, después de un evento viene el otro. ¿Y vos lo sabés?
0: ¿En dónde te está congregando?
1: Sí, el hermano Ronnie ahorita. Qué bárbaro.
0: Es que no, para mí sí. Ya he negociado, ¿vale? Después de escucharte un año, como mínimo.
1: Este turno lo van a pagar. Siento que estamos haciendo la gozadera del amor.
0: No, pero lo que pasa es que hay muchos escenarios que he manejado. Dice, los tiempos de Nodal son perfectos, dice el vaya, pero ahí tenés claro que Nodal está enamorado un día y a la semana ya está enamorado de alguien más. Eso no es normal, discúlpame. Esa es la ausencia de una figura, en este caso femenina, que pueda llegar a tener en su vida.
1: No, en más de alguna ocasión así ha sido nuestros escenarios. Lo que pasa es que él es un tipo demasiado mediático, por eso nos damos cuenta, pero en el día a día
0: no fregué. Sí, dijo embarazada una, estuvo con otra antes y después ya tenía la otra. Eso no es normal, discúlpame. ¿Cuánto sana? En una hora ya estoy sanado.
1: Mi hermano, estoy escuchando una versión editada tuya. No es el Ronnie que yo conozco.
0: No, lo que pasa es que estoy diciendo,
1: ¿qué te hicieron en Brasil?
0: De Brasil, todo brincado. No, pero yo siento eso, es que la vida va rápido, eso sí estoy claro. Pero no significa de que no le vas a dar como el tiempo, oportunidad para exponerte tan fácil, siento yo. Porque 3 meses, para mí no aplico yo los 3 meses, tus 3 meses, ¿no? Adelante, ¿qué dice la gente?
2: Este Cosme te llegó a botar el guacal de la fruta, el guacal de la venta, Ronnie. No, hombre, qué barbaridad este Cosme.
0: Ya ves, es que yo siento que es muy arbitrario y muy muy muy libre la respuesta que estás dando.
1: Bebé, la vida sigue, ¿por qué te vas a parquear vos año y medio y hasta año y medio?
0: Un año ya, le bajé un año.
1: No es el Ronnie que yo conozco. Ey, chicos de la urbana, no es el Ronnie que yo conozco. El Ronnie es un depredador del amor.
0: Un rey de la noche. Dice, ¿y cómo se mantiene con los 3 meses a pesar de lo que escuchó el programa?
1: Sí. Es mi escenario, bebé. Ya si el hermano Ronnie dice que 2 años, 7 meses es él.
0: ¿Qué pensará Come Nodal? O sea que para él es una persona normal.
1: Es el escenario que a él le toca. Nosotros no conocemos.
0: ¿Pero normalizarías entonces que está bien eso?
1: No. Yo normalizo que cada quien haga lo que quiera. No somos quienes para juzgar.
0: No, es que eso estamos claros y acá no juzgamos. Pero
1: porque
0: sí,
1: no está obligando a la otra persona tampoco.
0: Pero sí, pero lo consideras normal esa manera de llevar la vida de relación a relación a relación.
1: No. A ver, porque estás partiendo del punto que venís de una relación de un montón de tiempo. Vos no sabes si después te das una pausa de 3 meses, o es que por eso te explico, cada escenario es diferente.
0: Dale con los 3 meses.
1: Cada escenario es diferente, después de 3 meses.
0: Pero disfrutaste los 3 meses.
1: Ajá, digamos, conoces y todo, y ahí vas con otra temporada. O sea, no vas a andar saltando de relación en relación, porque vos no sabes si esta temporada te va a durar varios capítulos, papi.
0: Yo opino que el tiempo adecuado es según cómo te tomen la relación. Si es formal o de puro vacil, a veces también depende de si el amor, si es amor o intensidad bajo de uno o de ambas partes, dice. Me quedé corto ahí, no le entendí al amigo. Dice, lo que yo vi del tiempo que alguien que me engañó se tardó de 6 a 8 meses para que ya la volviera a ver con alguien. Vaya, pero aquí ya hay otro factor, que ya hay un engaño de...
1: Por eso, hay diferentes escenarios, muñeco. Ahora, no comparto el tuyo, pero lo respeto.
0: Yo duré 18 años casado con mi ex esposa y cuando empecé otra relación esperé casi 2 años. Fueron como 1 año, 11 meses, más o menos, cuando empecé a salir con otra chica.
1: Probablemente en ese escenario habían hijos de por medio. Yo lo he vivido, o sea, no puedes andar saltando ni presentándole cualquier persona a tu hijo.
0: Oh, ese es buen detalle, Vaya, por eso te digo, y imagínate, ya estás en 3 meses contra relación, se la vas a presentar.
1: No, espérate, tranquilo, porque la nueva relación puede que dure un montón.
0: O puede que no.
1: Va a los otros 3 meses.
0: Dice por acá, saludos, dice, entonces son 3 o 4 meses, ¿no? me perdí. Yo coincido con la chica anterior, para mí son 8 meses lo prudente para volver a estar con alguien. ¿A 8? ¿Qué pesa de 8 meses?
1: Pues está bien, sí, el año no.
0: Dice, yo estoy en definitiva desacuerdo con Cosme, dice, debería existir un respeto por lo que se vivió, aunque la otra persona ya le valga.
1: Depende de los términos en los que termina, o sea, los términos en los que depende de los términos en los que le pusieron punto final a la relación, ¿ok? Si fue una plática de ya madura, está bien, quizás 3 no es prudente, 4.
0: A mí me le hicieron y me cortaron. A los 2 semanas me contaron que ella estaba saliendo con alguien más y por lo que siento iban en serio. ¿Qué piensan? 2 semanas. Ya, durante la relación en la que estaba...
1: Ya existía.
0: No, pero es que por distancia existía algo, viejo. Y es ahí donde te deberías de dar cuenta por diferentes tipos de señales que te pueda dar del comportamiento de la otra persona. Porque si a las 2 semanas te corta y a las 2 semanas ya está con alguien, es porque definitivamente jamás fuiste la prioridad de esa persona, mi viejo.
3: Amén, hermano Cosme. Yo siento, Ronnie, que ahí depende. No me puede poner una fecha exacta, porque el proceso que vive cada persona es diferente, pues, y lo que le funciona a uno no le funciona a otros. Así es lo que yo opino, pues.
4: 2 semanas.
3: Que si ya te dejas con la otra persona, si vos ya te empezás a sentir bien con alguien más, no importa, pues, si es 1 año, 6 meses. Depende, cada quien, del proceso de cada quien.
0: Es que eso estoy claro, porque va a depender de la situación en cómo hayan terminado y en cómo cómo hayas estado en el punto final de ese encuentro, de esa relación sentimental formal, oficial, y cómo quedaste, pues, para, no sé, vivir el luto, o si ya lo viviste dentro de la relación, o si ya te la andaban haciendo dentro de la relación también. Adelante, amiga.
5: Hola, chicos. Hola, Super Ronin. Hola, Cosme. Qué alegría saludarte y qué bueno que estás aquí por la Urbana a estas horas. Pues mira, yo siento que al final el tiempo que tú te des para estar soltero y de ahí volver a tener una relación, eso ya va a depender de cada quien. Porque hay personas que en 3 meses, 6 meses, 1 año, logran superar una relación de años, y hay otras personas que pasan años y no logran superar una relación de meses. Así que al final considero que eso ya va a depender de cada quien.
0: De cada quien. Saluda a Fátima, que bueno escucharte de nuevo por las tardes, dice.
1: Ah, qué belleza. Yo he pedido turno, pero no me lo dan acá en la corporación.
0: Es que está cobrando mucho, Cosme, por eso nada más en la mañana. Y con suerte, si es que viene, pues, porque si es que se levanta. Yo tuve una amiga que le conocí 5 novios en 2 años.
1: Shh, que la presente.
0: Que a veces que no te pone en serio. Dice, ¿por qué no nos escuchamos en la web? Dice, ¿cómo no, amiga? Ahí estamos. Ahí estamos, RCS o Radio Corporación El Salvador, para que nos puedas escuchar. 5 novios en 2 años. Estamos hablando de, si les dio 6 meses a cada uno, no, son como 5 meses a cada uno. Y que haya dejado una semana de por medio. Sí, no es normal. ¿O vos normalizarías algo así? No, ponete serio.
1: Pero es que, a ver, no creo que hayan sido oficiales.
0: Conozco a una amiga que tuvo 5 novios en 2 años. Con el sin novio es porque son oficiales. No son disparos o tiros, no. Oficiales.
1: Bueno, en la Biblia había una mujer a la cual Jesús le dijo, 5 maridos has tenido. Y todavía le dijo, y el que ahora tienes no es tu marido. O sea, ya iba por el sexto. Pero son casos aislados.
0: Pero
1: que cuente, o sea, es que está mal contada la historia porque debería de, o sea, decirnos
0: los tiempos.
1: No, la cómo aparece en Instagram. No.
0: Dice, para mí también es un año de soltería después de una relación formal donde querías todo con la persona a futuro. Pero si hablas de relaciones formales donde no veías futuro y solo andabas de noviecito de turno, pues está bien, de 3 a 4 meses, como dice Cosme.
1: Gracias.
0: No, porque ahí ese es un tirito, ese no es novio formal oficial.
1: Ya el proceso se inició.
0: No comparto con vos, amiga, lo último, pero lo primero sí. Un año estamos bien.
1: Nos va a pedir gran malo, pidamos un gran malo.
0: Tu madre. Hemos estado hablando cuánto es lo ideal de tiempo que debería de ser de una relación formal oficial a otra, y cuánto es lo real, lo que a vos te ha pasado, amiga, brother, para que puedas opinar. 7899-3749. Los pasajeros solo en menos de un mes, dice.

0: Bueno, tenemos información importante a esta hora de la tarde. Diego Cosme de ABC nos visita para que podamos hablar de un próximo evento que se viene, donde ustedes pueden disfrutar, y tengo la canción perfecta para ponerla. Espérate, quiero ver cuál era. Esta era, para ponerla de fondo en esta entrevista mágica que vamos a tener del evento que se viene de ABC 100.1. Escúchala, escúchala. Escucha. ¿Cuál es, vaya?
1: Espérate que se extiende, deja que avance.
0: Solo me acuerdo de los Ministries o de los Hits for Music.
1: Es Red Sky de Santiago Niño.
0: Es correcto. Adelante, Diego Cosme.
1: Llevamos una party, pero espectacular. Si te gusta la música electrónica, tenés una cita el próximo 26 de junio en el Galaxy Bowling a las 7 de la noche. 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
0: La pregunta, Diego Armando Cosme,
1: dime, porque
0: la gente se puede comenzar a pensar, bueno, voy a ir a un patín electrónico al Galaxy Bowling. ¿Cómo se ha manejado el place, el lugar, para que la gente tenga un poco de referencia y que pueda hacer gimnasia mental y que se pueda trasladar directamente para el lugar donde va a ser el dance floor oficial ahí en el Galaxy Bowling?
1: Si hacemos un recorrido mental, están el lado A y el lado B, donde están los carriles. En el lado B, en el lado A hay 12 carriles y en el lado B hay otros 12. Todos van a estar jugando y en medio, al fondo, vamos a poner un escenario, un stage, pero gigante, con iluminación, con pantallas, con un audio. Le vamos a bajar la intensidad a las luces, que de por sí el Galaxy tiene una iluminación neón, pero espectacular, para que te metas ya en la pila galáctica, en esta pila interespacial. Llegas a partir de las 7 y te vas a sentir que estás en Galaxy, en una galaxia completa, en Galaxia ABC. El outfit es como vos te sientas cómodo para irla a pasar súper bien. Arrancamos a las 7 de la noche, musicón electrónico con un montón de canciones que vos vas a decir, hey, me encanta esta línea. Música de Guetta, música de Steve Aoki, todas esas canciones que te encantan mezcladas en tiempo real ahí con un ambiente único del Galaxy Bowling y obviamente ABC.
0: ABC 100.1.
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0: Viernes 26.
1: Viernes 26 de junio, ya el último viernes de este mes, la botella está espectacular. 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Ha salido solo para Galaxy ABC, la botella suprema, con un astronauta en medio, una tarjetita que te hace la invitación a escanear el código que va ahí mismo en la botella, lo escaneas, le tomas la fotico y empezás a descargar musicón para estar conectado siempre con el universo electrónico.
0: ABC, próximo viernes 26, voy a ir ese viernes 26, pero espero que tú veas a nuestra Old School Party este viernes 12 en Chato La Macota.
1: Es este viernes, voy a hacer un turno especial este viernes a las 6.
0: Y después partimos.
1: Y después nos vamos.
0: Allá va a estar Michi, te quedas ahí.
1: Entro a tocar en otro lugar, pero hasta la 1 me puedo quedar.
0: Hombre, ahí queda. cuídate, ya le vamos a decir.
1: Pero cuídame, me mandan sobrio.
0: No, tranquilo. Ahí no, en los amigos de Chatos, el gran William Wallace nos atiende, pero uva, ¿no?
1: William Wallace, muñeco, un hermano, un super guerrero, un super DJ.
0: Espérate, quiero ver si nos está escuchando William Wallace. Ajá, adelante. William Wallace, ¿qué me decías?
1: No, es espectacular, es un buen amigo, es un buen DJ, y si él está en la producción también de esto, es party garantizada.
0: Él es nuestro anfitrión, ya se comprometió Armando Cosme, William Wallace, para que nos pueda acompañar el viernes 12 y le regresamos la visita el viernes 26 al patín de ABC 100.1. Ya le mandé el audio, ya te comprometiste, así que no digas que no.
1: De aquí salimos.
0: Pues sí. Bueno, mientras tanto, acompáñame y regalémosle a la gente entradas para nuestra Old School Party, donde vos vas a estar ahí presente. Vas a ir, ¿verdad? Con nosotros.
1: Sí, salgamos de la fiesta del viernes y la otra semana puedo venir a mezclar una horita musicón electrónico así ricotón y regalamos un par de accesos.
0: Sí, también.
1: Me encanta.
0: Somos una family pack. Saludos a Andrea de La Chévere que nos está escuchando. Mira cómo son las cosas. Estamos conectados todos. Que te estás confesando, dice ahí.
1: Es como que me escriben ahí en WhatsApp.
0: Cuidado, Andreita, que este anda pero con todo, arrasando. No, pero ahí por ahí está Sari, también está Fátima. Ahí
1: están planeando
0: un baile ahí.
1: Andy, solo lo que siempre le he reclamado a Ronnie, no se me hace justo que hayan parejas acá en la corporación y a mí siempre me regañen cuando yo le digo a Ronnie, quiero andar con alguien de aquí. No, Ronnie me dice no.
0: ¿Qué se fue Vero?
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0: Bueno, vamos a regalar entradas para quienes quieran ir este viernes a nuestra Old School Party en Chato La Mascota. Mándenme audio para que ustedes puedan ir a disfrutar. Se pone muy buena el lugar, Chato La Mascota, este viernes 12. Ahí vamos a estar todos mis compañeros y compañeras.
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0: Para poderles regalar su entrada individual. Audios. ¿Quién todavía no tiene su entrada para la Old School Party? Hoy no, de verdad. Espérame, necesitamos algo que nos eleve. Si vas a celebrar un cumpleaños, si vas a despedir de soltera o simplemente la querés pasar bien, tenemos una invitación y voy a regalar en este momento las entradas individuales. 78993749. Chato La Mascota la lleva viernes.
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2: ¿Quién dijo yo? Voy con los primeros, voy por acá.
3: Ronnie, quiero mi entrada para la Old School Party, el Chato la Mascota, este viernes.
2: Voy a ir hombre, mujer, quienes quieran acompañarnos este viernes a la Old School Party, con mucho gusto. Son entradas individuales, ahorrar el cobre es de $5. El punto es que vayamos a aprovechar, creo que con eso cerramos el tema. Voy.
4: Pues yo concuerdo ahí con tu compañero Ronnie, la verdad unos 2-3 meses está bien. Bueno, unos de 3-4 está bien. De la única manera que yo pienso de que tal vez se alargue a un año o dos es si la persona está fallecida, pues, o si murió o algo así, ya pues se toma mucho en cuenta el luto ya más en serio. O sea, de que pues está difícil, ¿eh? Tal vez hacer un tramo o algún quiebre en su vida y cosas así, pero de ahí de lo contrario, yo siento de que 3-4 meses está bien. Está bien para olvidar a alguien, pues seguir con la vida.
2: Y como conclusión del tema, hoy estuvimos hablando de cuál es el tiempo ideal para poder estar en una relación oficial, seria, pero dependerá mucho los sentimientos y sobre todo tratar de no cometer los mismos errores que quizás en la relación anterior te pasaron factura para tener un ambiente no agradable y quizás comprometer mucho el ambiente de pareja como tal. Solo tengan cuidado y definitivamente yo sí me quedo. Debería de ser al menos un año, ya sea por el bienestar o por salud también mental. Obviamente va a depender de la decisión que ustedes puedan tomar. Pero estuvo bonito el tema, me gustó. ¿Quién dijo yo por acá hoy?
5: Ronnie, quiero entrada ahí para School Party, viernes 12, con todo.
2: Dame tu nombre completo, gracias a Chato la Mascota, gracias a La Urbana, te vas a la Old School Party este viernes, a partir de las 8 de la noche. Yo les recomiendo que lleguen un poquito antes para que tengan un buen puesto, porque se llena y se pone demasiado bueno, nuestra fiesta de La Urbana. ¿Quién más? 7899-3749. Son entradas individuales.

0: Ronnie, te saluda Johnny. Quiero que me regales entradas para la Old School Party.
1: Dame tu nombre completo, Johnny. Te vas con nosotros a la Old School Party este viernes.
2: ¿Qué onda, Ronnie? Mira que obviamente llegando vengo y escuchando el tema, como que cabal me le pegaste al clavo.
1: Ah, ok.
2: Que yo tengo un hijo, esa es la mamá de mi hijo, y pues nos dejamos. Y pues yo tenía planes de regresar con ella, ¿va? Porque en realidad yo la cagué en la relación, ¿va? Pero me di cuenta que se metió con un amigo mío, con un chero. Bueno, esos no son amigos, ¿va? Pero
1: sí.
2: Ajá, créemelo de que yo sí la quería y quería regresar con ella, pero eso me detuvo. Ya hace un año que no ando con ella. Y pues este año me di cuenta, el 28 de febrero para ser exacto. Entonces estoy conociendo a una muchacha y pues la verdad que estoy sintiendo cosas, pero tengo miedo, la verdad, porque no sé si enamorarme, no sé si sería adecuado de nuevo, o no sé qué pensar ahí. ¿Hay algún consejo?
1: Uy, pero de a poco, brother. O sea, si sentí que hay una conexión, si sentí de que ella está atenta, si vos también ya te nace poder hacer cosas por ella, comienzan a salir, comienzan a verse, creo que las cosas van a ir fluyendo. Definitivamente cuando comencés a ver detalles en lo que quizás a vos no te parecen, ahí son como alertas de decir, uy, no, pero quizás no. Pero de a poquito y que todo vaya fluyendo, ahí te vas a ir dando cuenta si vale o no vale la pena, brother. Sería mi comentario. Los que van ganando entrada para la Old School Party, recuerden, tienen que llegar directamente allá y decir, yo soy ganador, y ahí habrá un listado para que ustedes puedan entrar sin ningún problema en nuestra fiesta, nuestra party. Viernes 12, este viernes te esperamos. Y lleva la camisa de la selección que vos querás, o el crop top que vos querás, amiga, o como te sientas cómodo al final. Pero

0: todos los turnos estamos regalando entradas para que nos puedan acompañar a nuestra Old School Party. Se va a poner buenísimo. Y el lugar más que garantizado, Chato La Mascota, para que ustedes puedan aprovechar y puedan acompañarnos, bailar, disfrutar. Y creo que esta edición siento algo que se va a poner súper buena. 6:00 p.m. en punto, gracias a Banca, el banco de todos. 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Y Gana Play, porque ganar es una pasión. Pausa comercial y les dejo la invitación por este lado.
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9: Son las 6 de la tarde con 4 minutos.
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